0: Queridos amigos, a través de las páginas de la Biblia encontramos dirección para nuestras vidas. Comparto con ustedes un fragmento de la palabra. Todo me es lícito, pero no todo me conviene. Todo me es lícito, pero no todo edifica. Nadie busque su propio bien, sino el bien del otro. Coman de todo lo que se vende en la carnicería sin preguntar nada por motivo de conciencia, porque del Señor es la tierra y su plenitud. Primera de Corintios, capítulo 10, versículos 23 al 26. Continuemos, amigos, adorando al Señor a solas con el Espíritu Santo.
1: Y queremos vivir todo el resto de nuestros días dándote la gloria y honra a ti, Señor. Aprendiendo a darte la gloria.
0: Y en este tiempo, a solas con el Espíritu Santo, escuchamos a Abel Zavala. A ti sea la gloria.

0: Hoy o en este momento quiero compartir contigo unas preguntas que le hice a un joven que realmente mi esposa y yo admiramos. Una persona que respetamos mucho, no tan solo por el éxito que tiene, lo que ha alcanzado a su temprana edad, sino porque hemos aprendido a conocerle, a amarle como amigo. Y realmente él y su esposa son muy, muy especiales. Le pedí a cada uno que me diera una entrevista por separado. Le hice algunas preguntas con las que sé que en el día de hoy te van a bendecir y te las quiero presentar en esta hora. Aquí mis amigos, Josué Sánchez en particular es el que vamos a tener en este momento. Así que Josué, por favor, dinos tu nombre completo, de dónde eres. Háblanos un poquito acerca de ti para que la gente te conozca en este momento.
1: Hola pastor, primero gracias por la invitación. Para nosotros junto a mi esposa es un placer estar acá. Ustedes son pastores que no solo bendicen la vida de los puertorriqueños, sino la vida de los habitantes de naciones en el mundo entero. Así que gracias por el espacio. Soy Josué Sánchez, soy ecuatoriano, tengo 34 años, soy cristiano desde hace 4. Bueno, soy cristiano casi de toda la vida, pero con consistencia desde hace 4 años. Y actualmente soy el vicealcalde de Guayaquil, la ciudad más importante del Ecuador. Soy emprendedor, tengo 7 restaurantes. Y nuevamente, para mí es, yo no tengo la gran experiencia, pero sin duda poder aportar con un granito de arena ahí a las personas que nos están viendo.
0: Una vez más, Josué, gracias por darnos esta oportunidad. Una de las cosas que me sorprende, me sorprende es porque no conozco muchas personas que tengan los puestos o las posiciones que tú tienes en el día de hoy al mismo tiempo. Acabas de mencionar, eres vicealcalde de la ciudad, es un puesto que te eligen para eso, que conlleva un tiempo de trabajo durante el día, unas responsabilidades, pero al mismo tiempo eres empresario, estás progresando. ¿Cómo tú has logrado en tu vida, más estás casado, vas a la iglesia, eres cristiano, cómo tú has logrado en tu vida tener el balance específicamente entre estas dos posiciones que tú tienes de lo que es ser político, vicealcalde de la ciudad y tener tus empresas? ¿Cómo Josué ha alcanzado esto y cómo balancea su vida?
1: Yo creo que lo más importante es tener la meta clara. Yo desde muy pequeño, mi sueño siempre fue ser alcalde de Guayaquil. Desde que tenía 6 años apenas. No me pregunte por qué, pero soñaba con eso.
0: Perdona que te interrumpa, pero vienes de familias políticas en tu familia, tus padres, o algún familiar que haya impactado tu vida en el área de la política?
1: No tengo ningún familiar mío es político, no tenemos nadie cercano político, pero era mi sueño. Y desde pequeño yo empezaba a jugar, no sé si acá existe o existió, un juego que se llamaba SimCity, donde tú eras el que construía las ciudades de cero y la administraba. Luego jugaba un juego que se llamaba The Sims, donde tú eras una persona y vivías el juego dentro de la persona y siempre terminaba siendo el alcalde de la ciudad, desde muy pequeño. Y entonces tenía esa meta clara, no sabía realmente cómo la iba a llegar. Pero también en paralelo sabía, nosotros veníamos de una familia clase media, media económica, y sabía que para llegar a un puesto público, en paralelo necesitaba resolver también el tema económico. Porque los problemas que tienen hoy los políticos latinoamericanos, al menos, es que llegan, su sueño es hacer política, llegan a hacer política y después no saben cómo sobrevivir en el tiempo. Entonces no se quieren ir, quieren permanecer en el poder o quieren llevarse el dinero suficiente para después sobrevivir en el tiempo. Así que yo tenía esas dos metas claras. Voy a tomar un poco más de tiempo para explicar un poquito. Cuando yo tenía 14 años, mi mamá salió de la empresa donde había trabajado por 20 años de su vida. Tuvo un pequeño emprendimiento para sacar a la familia adelante de limpieza. Ella se vino a trabajar a Estados Unidos. Yo me quedé a cargo de esa pequeña empresa. Entonces yo empecé a trabajar desde muy pequeño. Y creo que eso es fundamental. Aprender el valor del empleo desde chiquito, a ganarse las cosas desde pequeño, a saber salir adelante desde pequeño, creo que es fundamental. Y eso es un tip, una clave para los padres que, aún teniéndolo todo, deben de poder presionar a sus hijos un poquito para que aprendan a ganarse también sus cosas por sí solos.
0: Bueno, Josué, maravilloso tip ese que acabas de dar y estoy de acuerdo contigo. A veces los padres queremos hacerle la vida más fácil a nuestros hijos sin realmente ayudarles a valorar lo que es el dinero, el emprendimiento y lo que cuesta realmente lo que ellos tienen. Así que es bien interesante eso que acabas de decir. Ahora, como acabas de comentar, tú tuviste esta experiencia de tener que, quizás muy joven, no de niño, pero sí muy joven, hacerte cargo, a cargo de ese emprendimiento familiar. ¿Qué pasó en ese momento? ¿Cómo esto te ayudó a lo que tú eres en el día de hoy, al éxito que has tenido durante este tiempo? ¿Cómo esa experiencia marcó tu vida?
1: Bueno, me obligó a madurar. Los jóvenes estamos llenos de energía, estamos llenos de ganas, estamos llenos de fuerza para comernos el mundo, pero muchas veces redireccionamos o no sabemos canalizar esa energía y esa fuerza en cosas positivas y terminamos haciendo cualquier cosa, gastándonos nuestra juventud haciendo lo que sea en vez de poder canalizar nuevamente esas energías en sacar adelante proyectos. Y a mí me tocó, porque me tocó madurar muy joven, y eso lo agradezco y se lo agradezco a Dios, que es parte de un propósito que Él tenía para mí para poder salir adelante. Cuando yo tenía 20 años, yo trabajaba ya con mi mamá en su empresa, había crecido un poco, y se me presenta una oportunidad de entrar a trabajar al municipio de Guayaquil. Mi mamá obviamente no quería, ella me dijo, no, tú no tienes que entrar a eso, a mí el sector público no me gusta, iba a ganar exactamente lo mismo que estaba ganando con mi mamá, quédate aquí conmigo. Pero en mi sueño, y por eso es que empecé por ahí, tener la meta clara de saber qué es lo que uno quiere ser. Yo tengo amigos que a los 18 años, cuando se graduaron del colegio, sabían qué querían estudiar, pero no sabían qué querían ser, no sabían a dónde querían llegar. Entonces, el saber hacia dónde yo quería ir me ayudó a tomar rápidamente la decisión de entrar. Mi puesto era, cuando yo entré al municipio de Guayaquil, mi puesto era pedir permisos, clausurar locales. No era un puesto muy bonito, caminar por toda la ciudad viendo qué problemas tenía, pero definitivamente esa puerta no se me iba a abrir probablemente dos o tres veces en la vida. Así que la tomé, la aproveché, entré, y yo dentro del municipio de Guayaquil pasé por todos los cargos. Fui delegado municipal, supervisor, jefe, subdirector, hasta que en el año 2013 tuve la oportunidad de ser candidato a concejal primero y ahora vicealcalde de la ciudad. Así que eso por el lado de político. Pero nuevamente, en paralelo, yo sabía que tenía que construir mi propia independencia económica. Y a mi edad de 23 años, yo estaba por graduarme de la universidad, estaba haciendo mi tesis, yo siempre fui muy inquieto, siempre estaba buscando qué cosas nuevas hacer. Y entonces yo salía de clases y me iba a recorrer la ciudad a ver qué cosas estaban pasando, dónde había un local que se podía poner alguna cosa nueva. Y un día viernes paso por una calle principal de la ciudad, tradicional de restaurantes, y veo dos cangrejales, restaurante de bueyes, llenos, repletos de gente. Y eran unas 20 personas afuera esperando por una mesa. Y junto a eso, un local vacío que decía se alquila. Así que yo ese día llegué a mi casa y le dije, mamá, vamos a poner un cangrejal. Yo de cangrejo solo sabía comerlos, pero no sabía ni cómo cocinarlos. Pero así empezamos. Y aquí el tip es donde muchos encontraron, porque cuando yo le fui a contar a todos mis amigos que iba a poner un cangrejal, todos decían que estaba loco, que cómo iba a competir con unos restaurantes que tenían 15 y 20 años y yo ponerme justo al lado. Entonces, donde muchos ven problemas, yo creo que el desafío es encontrar las oportunidades y la diferenciación. Y eso fue lo que nosotros vimos al empezar La Pata Gorda, que es el restaurante que hoy tiene 7 locales, gracias a Dios, y con posibilidades de expansión incluso fuera del país.
2: Por su gracia y por su infinita misericordia, es que estamos aquí, en el año de la fidelidad de

Definitivamente el tiempo se hace corto cuando estamos en la presencia de Dios. Escuchemos ahora este canto en la voz de Paul Wilbur. Cantaré por siempre.

Hay una fuente en nosotros, Señor, que salta para la vida eterna. Hay una fuente, Dios, que sale de nuestro espíritu, que no se puede detener, Señor. Hay una fuente de alabanza, una fuente llena de adoración, que fluye de nosotros, que fluye como un río.

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1: Cuenta una historia de unos padres que tenían una hija que trabajaba con las Naciones Unidas, y esta chica estaba encargada de viajar por muchos países subdesarrollados, países en crisis económicas, países en situaciones peligrosas para llegar allí. Entonces ella llegaba a estos países a prestar una ayuda social. La chica era una chica muy joven, era la única hija que tenían esta pareja de norteamericanos, y esta pareja, cada vez que su hija iba a uno de estos países, angustiados por su hija, a donde llegaba, lo que hacían era investigar acerca de ese país. Sí, sus papás averiguaban sobre la cultura, preguntaban qué comían allá, la religión, de todo esto, y pues así ellos se aliviaban un poco a donde llegaba su hija. El hecho de saber dónde estaba su hija los hacía sentir bien, tranquilos. Pero lamentablemente, en uno de sus viajes, el avión, en un vuelo transatlántico, tiene una falla mecánica y se cae al mar. La chica muere, porque buscaron su cadáver como el de los otros pasajeros, pero nunca aparecieron. Esto fue muy terrible para estos padres. Quedaron devastados, con mucho dolor, con depresión, sin ganas de vivir, con ganas de querer morirse, tanto el papá como la mamá, hasta que un día, una vez, un siervo de Dios los visitó y empezó a hablar con ellos. Se dio cuenta de lo triste que estaban y que siempre estaban como tan en esa agonía, en esa depresión, en esa soledad, en esa tristeza. Entonces él insiste en que hablen sobre el tema, a lo que ellos enseguida le cuentan toda la historia de su hija, desde que ella estudiaba, todo como ellos hacían, y les pregunta a este hombre, cuando su hija viajaba, ¿qué era lo que los tranquilizaba a ustedes? Y ellos le dijeron, nos tranquilizaba mucho saber dónde ella estaba, averiguar sobre el lugar donde ella llegaba. Entonces este hombre, con sabiduría y temor de Dios, les dijo, bueno, entonces empiecen a investigar sobre el cielo, empiecen a averiguar dónde es el cielo, y cuando ustedes entiendan qué es el cielo y el lugar donde ella está, empezarán a experimentar la paz de Dios y estarán más tranquilos. Sé que es dura esta reflexión para los que han tenido que decirle adiós a un ser querido, especialmente cuando es mamá, cuando es ese ser que tanto amas, tu padre, no sé, un hijo. La muerte es difícil, difícil de entenderla, difícil de soportarla, de sobrellevarla. Es más, hay personas que por años no han podido aceptar la pérdida de ese ser amado, y lo entiendo perfectamente. Pero hoy el Señor pone en mi corazón hacer esta dosis para levantarte el ánimo, para levantar tu cabeza, para que mires al cielo con la certeza de que hay eternidad, de que hay una certeza para todos los que amamos y creemos en nuestro Señor Jesucristo. ¿Por qué lo digo? Porque es importante reflexionar en la muerte, porque hay vida después de la muerte, porque es necesario prepararnos, porque nosotros no estamos hechos solamente para este tiempo, sino para la eternidad. Y la eternidad la plasma la palabra de Dios. La eternidad está ahí para que tú y yo entendamos lo que enseña la palabra de Dios para aquellos que mueren en Cristo. La muerte no es el fin, sino una transición a la vida eterna. Y esa es la esperanza que tenemos, se basa en la resurrección que el mismo Señor Jesucristo tuvo, venció la muerte y nos ofreció vida eterna. Esa es la esperanza que tú y yo tenemos a pesar de cualquier situación, a pesar de cualquier circunstancia. Mira lo que dice Primera de Tesalonicenses 4:13. Dice, hermanos, no queremos que ustedes se queden sin saber lo que pasará con los que ya han muerto, ni que se pongan tristes como los que no tienen esperanza. Así como creemos que Jesús murió y resucitó, así también Dios levantará con Jesús a los que murieron en él. Les decimos esto como una enseñanza del Señor. Nosotros los que vivimos, los que habremos quedado hasta que el Señor venga, no nos adelantaremos a los que murieron, sino que el Señor mismo descenderá del cielo con voz de mando, con voz de arcángel y con trompeta de Dios, y los muertos en Cristo resucitarán primero. Así que hay una esperanza, hay una eternidad, pero es importante haber aceptado a Cristo en tu corazón. Sé que hay muchas mamitas que han orado por sus hijos, sé que hay muchas familias que conocieron del Señor porque una mamita dobló rodillas, porque un papito buscó de Cristo. Así que la esperanza que tenemos es la eternidad. Ya no vivo yo, más Cristo vive en mí. La muerte es ganancia, pero aquí el vivir es Cristo. Lo que hacemos es seguir viviendo para Él, seguir pregonando su palabra. Pero si morimos, morimos en Él. Esa es la gran esperanza que tenemos todos nosotros. Mira lo que dice Juan 11:25 en adelante. Jesús dice, yo soy la resurrección y la vida. El que cree en mí vivirá aún después de haber muerto. Todo el que vive en mí y cree en mí jamás morirá. Así que hoy, en el nombre de Jesús, ¿qué requisito hay para tener esta vida eterna?, se preguntarán muchas personas. Es aceptar a Cristo en su corazón. Decirle: Señor Jesús, te recibo en mi corazón, te pido perdón y reconozco que tú eres mi Señor y mi Salvador, que moriste en esa cruz por mí y hoy te acepto en mi corazón. Si tú haces esa oración, tendrás vida eterna. Y por lo demás te digo, tienes esperanza, porque ya no hay dolor allá, ya no hay sufrimiento. Así que un ser amado está en el cielo si aceptó a Cristo en su corazón. Así que créele, y como dice una canción, allá en el cielo nos está esperando, mientras yo en tierra le sigo adorando, le sigo sirviendo. Padre, en el nombre de Jesús, hoy te pido que consueles al que tiene un dolor por la pérdida de un ser querido, por aquel que le ha costado entender este tiempo y esta transición. No le tengamos más miedo a la muerte, sino entendamos que eso hace parte de nuestra vida como creyentes y que tenemos eternidad. Padre, abraza al que necesita un consuelo hoy, en el nombre poderoso de Jesús, y te pido que la unción y el Espíritu Santo estén con cada uno de los que necesitan ser abrazados, porque perder a alguien, soltar, es difícil, llenar ese vacío, pero solo tú lo puedes llenar, y en el nombre de Jesús lo estás haciendo a través de esta dosis. Amén. Recuerda, te mando un abrazo. Allá donde estás, estoy contigo, en el nombre de Jesús. Que Él te dé la fortaleza. Bendiciones. 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

0: Mis amados hermanos y mis amadas hermanas, en esta noche el Señor nos habla a través de su palabra. Aclamen con alegría al Señor, habitantes de toda la tierra. Adoren al Señor con gozo. Vengan ante Él cantando con alegría. Reconozcan que el Señor es Dios. Él nos hizo y le pertenecemos.
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2: Dios les bendiga esta hermosa mañana. Gracias damos a Dios por una nueva oportunidad de vida que nos regala. Nos ha guardado, nos ha protegido y nos ha bendecido. Nos ha regalado un día más y es importante que vayamos a su presencia y le agradezcamos por esta nueva mañana que nos regala. Mantengamos la luz encendida. Y vamos a la palabra del Señor, Efesios 1:3. Bendito sea el Dios y Padre de nuestro Señor Jesucristo, que nos bendijo con toda bendición espiritual en los lugares celestiales en Cristo, según nos escogió en Él antes de la fundación del mundo, para que fuésemos santos y sin mancha delante de Él. Romanos dice, justificados pues por la fe, tenemos paz para con Dios. Y esto no de vosotros, pues es don de Dios. Es algo que Dios nos bendijo desde antes de nuestro nacimiento. Él nos escogió para que nosotros fuéramos santificados en Cristo Jesús y justificados para tener vida eterna en Él. ¿A través de qué? A través de su sacrificio, a través de su sangre preciosa. Así que bendito sea nuestro Dios, que cada día nos confirma sus maravillas y mantiene su fidelidad. Aunque nosotros fallamos, Dios siempre sigue siendo fiel. Así que en este nuevo día vamos a la palabra del Señor en oración y le decimos: Padre amado, en esta hermosa mañana te damos gracias por tu amor y tu misericordia. Gracias por este día nuevo que nos regalas. Gracias por la oportunidad de despertar y poder contemplar tus maravillas y palpar tus misericordias con nosotros. Gracias, Señor, porque no amanecimos en una cama de un hospital, no amanecimos en una morgue, Señor, sino que estamos en pie. Y no es porque nosotros podamos, porque seamos valientes, sino que es por tu misericordia, Señor. Gracias en esta mañana, Señor, por tus bendiciones. Y también queremos poner en tus manos este día, Señor,

principio a fin, Señor, nuestro caminar, nuestro trabajo, Señor, esos lugares de conducción, esos vehículos en los que nos vamos a transportar, los autobuses, Señor, en tus manos ponemos cada uno de ellos, esos choferes, Señor, cada una de las personas que nos rodean, Señor, en esta mañana los ponemos en tus manos, sabiendo que tú estás en control, Señor, que sea tu mano poderosa llevándonos y regresándonos con bien, Señor, y permitirnos desarrollar nuestras labores cotidianas sin ningún inconveniente, Padre. Gracias te damos, Señor. Y en esta mañana yo quiero pedir por todos los pastores, Señor, por todos los líderes de las congregaciones, Señor, y por cada uno de los eventos que se van a estar realizando durante este mes de mayo que viene. Que tu mano poderosa sea obrando en esas planificaciones, Señor, en cada cruzada evangelística, en cada campaña evangelística, en cada campaña de evangelización, de visitas, Padre Santo, de cualquier proyecto que sea, Padre, en pro de engrandecer tu obra. Que sea tu mano poderosa obrando desde los pastores, los líderes y cada uno de los miembros de aquellas congregaciones que se suman cada día a este proyecto, Padre. Bendíceles en gran manera, guárdales y protégeles, Señor, de todo mal. Dale fuerza, dale anhelo, dale deseo, que no desmayen, Señor, sabiendo que tu venida está cerca, que pronto tu Hijo vendrá por su iglesia. Ayúdanos a esperarte, Señor, como una iglesia, como una novia, Señor, que te espera. Con una vestidura sin manchas y sin arrugas, Señor. Ayúdanos a limpiar nuestras vestiduras, Padre, en la sangre de tu Hijo Jesucristo, Padre. Guárdanos y protégenos durante las horas de este día. Todo esto te lo pedimos en el maravilloso nombre de tu Hijo Jesucristo. Amén y amén.

0: Hay una fuente en nosotros, Señor.
1: Muchísimas gracias por estar en la sintonía de este espacio a solas con el Espíritu Santo. Le invito a que en este momento escuchemos a Juan Carlos Alvarado. Hay una fuente en mí.
0: Una fuente llena de adoración que fluye de nosotros, que fluye como un río.

0: Oh Dios, cuán hermoso es estar en tu presencia, Dios.
1: Aleluya. Vamos a guardar este espíritu que está aquí. La presencia del Señor está aquí y Él es maravilloso. Él es maravilloso.

0: amo, Señor.
1: A solas con el Espíritu Santo, escuchemos a Danilo Montero con el tema titulado Revelación.
0: Levantamos nuestras manos y nuestro corazón a ti, Señor, Rey de todo el universo, que estás cerca de nosotros, Señor. Maravilloso, Señor.

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1: Escuchemos en este tiempo de adoración a Miguel Casina con el tema Torre Fuerte.

La gloria del Señor está descendiendo en este lugar. Abre tu corazón.

Definitivamente el tiempo se hace corto cuando estamos en la presencia de Dios. Escuchemos ahora este canto en la voz de Paul Wilbur. Cantaré por siempre.

0: Nos unimos a la voz del salmista Marco Barrientos y cantamos Cuando veo tu amor.
1: 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Tú me has tomado, Señor, para que esté en

Amigos y amigas, gracias por apartar este tiempo para compartir a solas con el Espíritu Santo. Oigamos este lindo tema musical en la voz de Jacobo Ramos, Fuerza de Vida.

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1: Amigos, a través de este canto, declarémosle al Señor que Él es el centro de nuestras vidas. Koalo Zamorano interpreta: Eres mi pasión.

0: Amigos, bienvenidos una vez más a Cultura Financiera. Qué gusto que nos acompañen. Les saluda Milenka Peña y me encuentro nuevamente aquí en los estudios junto al doctor Andrés Panasip.
1: Bienvenido, Milenka, Andrés. ¿Cómo estás?
0: Un placer. ¿Listo para responder una nueva pregunta? Bueno, esta nos llega desde la ciudad de Guatemala. El nombre de la persona que la envió es Esmeralda y dice: doctor Panasiuk, estaba tratando de explicarle a mi niño de 9 años sobre la importancia de ser generosos y compartir lo que tenemos. Él me respondió: mami, no entiendo por qué es mejor dar que recibir, porque la verdad es que recibir suena más divertido.
1: Claro que sí. Bueno, suena, ¿no es cierto?, más divertido. Pero lo que pasa es que la generosidad está asociada a nuestra madurez. Y es por eso que nosotros tenemos que enseñárselo a nuestros niños. Hay que empezar desde pequeños a enseñarles que deben aprender a compartir. Primero, le enseñamos a compartir sus juguetes con sus hermanitos o con sus primos, ¿no es cierto? Y no es raro ni es malo que el niño sea un poco egoísta cuando es pequeño.
0: La palabra favorita es no.
1: Exactamente. Mío. Entonces, no es malo, no es extraño que sea así el niño. Pero hay que enseñarle la generosidad, porque la generosidad es una muestra de nuestra madurez como personas, ¿no es cierto? Tenemos que aprender a compartir con los demás. Yo le sugiero a los padres del continente que tomen 3 jarritos, ¿no es cierto? 3 recipientes, 3 contenedores, y que le pongan como título a cada uno: gastar, guardar y dar. Gastar, guardar y dar. Y luego, cuando sus niños cumplen 5 o 6 años, cuando ellos aprenden a contar, empiecen a darles trabajo en la casa.
0: No les regalen dinero.
1: No, eso de la mesada y regalarle dinero, darle a nuestros hijos algo por nada, eso es una locura, ¿no? Los mal acostumbra. Pero entonces, uno debe darles un trabajito en la casa, y si ellos lo hacen con excelencia y lo terminan apropiadamente, entonces se les puede pagar siempre en múltiplos de 3, ¿no es cierto? 75 centavos o 3 pesos. O 6 o 9, ¿no es cierto?
0: Para que sea más fácil.
1: Exactamente.
0: Para ellos.
1: Mis adolescentes ahora ya no me piden ni en centavos. No hablan en centavos, no, ya hablan en dólares, mija. Así me quieren cobrar. Entonces, siempre le enseñamos a los niños que parte del dinero que nosotros ganamos lo debemos guardar para el futuro, parte lo debemos gastar, porque el dinero ha sido hecho para el hombre y no el hombre para el dinero, y parte del dinero lo debemos dar. Entonces, nosotros le hemos enseñado a nuestros hijos desde pequeños que una tercera parte es para guardar, una tercera parte es para gastar y una tercera parte es para dar.
0: Si hablamos de dar, ¿dónde podrían distribuir ese dinero más apropiadamente?
1: Mira, nosotros le hemos dado ciertas libertades a nuestros chicos para elegir a dónde quieren dar, ¿no es cierto? En primer lugar, deberían darlo. Si uno asiste a una iglesia, parroquia, ¿no es cierto? Una comunidad de fe, uno debería llevar parte de ese dinero, por lo menos el 10, 20% de ese dinero que recibe todas las semanas, a esa comunidad de fe para apoyar ese lugar local.
0: De acuerdo.
1: Y luego uno podría tomar un proyecto, ¿no es cierto? Por ejemplo, varios amiguitos de mi hija número 2 se juntaron y le compraron una bicicleta a un misionero en el país de África. Entonces ahorraron a través del tiempo, hicieron un proyecto juntos, juntaron moneditas, trabajaron y juntaron suficiente cantidad de dinero entre los niños de 9, 10 años en esa época como para comprar una bicicleta. Luego le mandaron el dinero, el misionero se compró la bicicleta, se sacó una foto con la bicicleta y se la mandó a todos los chicos,
0: ¿no? ¡Qué satisfacción!
1: Sí, entonces ellos aprendieron, ¿no es cierto?, que pueden hacer la diferencia en la vida de alguien si son generosos con el dinero que Dios le ha puesto en sus manos.
0: Y antes de despedirnos, quiero recomendarles uno de los últimos libros del doctor Andrés Panasiuk, el libro La Mujer que Prospera, una producción que está transformando la vida de miles de mujeres en todo el continente. Soy Milenka Peña y a nombre de todo el equipo de producción quiero darles las gracias por su sintonía. Hasta la próxima.
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1: Generosos con el dinero que Dios le ha puesto en sus manos.
0: Y antes de despedirnos, quiero recomendarles uno de los últimos libros del doctor Andrés Panasiuk, el libro La Mujer que Prospera, una producción que está transformando la vida de miles de mujeres en todo el continente. Soy Milenka Peña y a nombre de todo

niéguese a sí mismo. Si alguno quiere ser mi discípulo, tiene que negarse a sí mismo, tomar su cruz y seguirme. Mateo 16:24. Los que hacen anuncios en la televisión son expertos en inquietar a los televidentes. Entienden la filosofía de la audiencia de hoy en día: preocuparse por ser el número uno. Es por eso que nos borbandean con los lemas como "a su manera", "usted merece un descanso hoy", "porque me lo merezco". Su meta es apelar a nuestra naturaleza egoísta y manipularnos para que compremos un producto, y con frecuencia tienen éxito. El enfocar la vida con "soy el tercero" está en contradicción directa con el mensaje de esos avisos. Y así debería ser. Jesús nos dice que nuestra primera obligación cuando le seguimos es negarnos a nosotros mismos, soltar el volante, por así decirlo, y dejar que el Señor conduzca. En segundo lugar, debemos amar y cuidar de los demás. Tratemos de implementar estas prioridades. Nos llevarán a tener una vida mejor y recompensas eternas. Primero Dios, segundo los demás y tercero yo. Una frase simple, pero que contiene mucha más sabiduría para vivir que cualquier otra cosa que veamos o escuchemos. Amado Jesús, escuchamos tu invitación a seguirte en una vida de abnegación y esta noche te hacemos Señor de nuestras vidas. Ayúdanos a vivir cada día siguiendo tu ejemplo en obediencia al Padre y en servicio de amor el uno para con el otro. Amén. Gracias por estar en la sintonía de A Solas con el Espíritu Santo. Ahora compartimos con ustedes Palabra de Dios. ¿Por qué pues dices, oh Jacob, y hablas tú, oh Israel? ¿Mi camino le es oculto al Señor, y mi causa pasa inadvertida a mi Dios? ¿No lo has sabido? ¿No has oído que el Señor es el Dios eterno que creó los confines de la tierra? No se cansa ni se fatiga, y su entendimiento es insondable. Da fuerzas al cansado, y le aumenta el poder al que no tiene vigor. Aún los muchachos se fatigan y se cansan, los jóvenes tropiezan y caen, pero los que esperan en el Señor renovarán sus fuerzas, levantarán las alas como águilas, correrán y no se cansarán, caminarán y no se fatigarán. Isaías capítulo 40, versículo 27 al 31. Amigos, y ahora continuamos disfrutando A Solas con el Espíritu Santo.

mi padre me escogió a mí. Una vez escuché a un grupo de chicos que se estaban burlando de un niño de la escuela que era un hijo adoptivo. Le dijeron a él, tú no eres el verdadero hijo de tu papá. Él se aguantó lo más que pudo, pero al final les contestó, lo único que les puedo decir es que mi padre me escogió a mí, pero sus padres no pudieron hacer otra cosa que aceptarlos a ustedes.

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1: Haced esto en memoria de mí. Lucas capítulo 22, versículo 19. La altura de Eliana. Mi esposa cuida de nuestra pequeña nieta Eliana durante el año escolar mientras su madre da clases. Hacemos muchas cosas para que ella se sienta como en casa. Por ejemplo, ponemos fotos de ella y sus padres en nuestra refrigeradora a la altura de Eliana. De ese modo, ella puede verlos o llevarlos con ella por toda la casa durante todo el día. Queremos que nuestra nieta piense en su mamá y su papá a menudo durante el día. ¿Por qué hacemos esto? ¿Acaso sería posible que ella los olvide? Por supuesto que no, pero es un consuelo para ella tener un recuerdo continuo de ellos. Ahora piense en esto. Antes de su crucifixión, Jesús creó un recuerdo de sí mismo. Dijo a sus discípulos y a nosotros por extensión, «Haced esto, comer el pan y tomar de la copa, en memoria de mí». ¿Será que podríamos olvidarnos de Jesús? Por supuesto que no. ¿Cómo podríamos olvidar a aquel que murió por nuestros pecados? Sin embargo, Él comenzó esta forma de recordatorio, la Santa Cena, para que nos consolemos al recordar su gran sacrificio, su presencia, su poder y sus promesas. Así como las fotos de Eliana recuerdan el amor de sus padres, la participación de los símbolos nos ofrecen un hermoso recordatorio de aquel que volverá para llevarnos al hogar celestial.

he demandado a Jehová, esta buscaré, que esté yo en la casa de Jehová todos los días de mi vida, para contemplar la hermosura de Jehová

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1: Hoy queremos verte a ti, envuelto en tu manto de luz, impactando nuestras vidas. Sí, Jesús. Y comienza a decirle: levántate en mi vida. Levántate.

Cristo resucitado, al vencedor, al que derrotó a la muerte. Y hoy eres aclamado en este lugar, Señor.

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Hoy Dios nos recuerda que tenemos que volar alto como el águila, trabajar sabiamente como las hormigas, confiar sin afán como las aves y caminar valientes como un león. Porque cuando juntamos fe, disciplina, confianza y valentía, la vida cambia y Dios se seguirá glorificando en tu historia. Hoy vamos a hablar en esta dosis al respecto. Bienvenidos.

Escuché una historia de un hombre y quise traerla a esta dosis. Ese hombre estaba pasando una tremenda y difícil situación porque nada le salía bien. Tenía muchos problemas económicos, su parte emocional también estaba golpeada, puertas cerradas. Así que un día este hombre decide irse a caminar solo por el campo para despejar su mente y hablar con Dios. Mientras este hombre caminaba, vio algo que le llamó la atención. Un águila estaba volando alto. Se quedó observándola, majestuosa, sostenida por el viento. En su caminar también se encontró con un grupo de hormigas. Allá en el suelo, observó una fila de hormigas trabajando sin parar, organizadas, disciplinadas. Y luego siguió caminando y de pronto también escuchó el canto de las aves, porque cuando uno está en el campo, cuando está así en la naturaleza, es más perceptible esos sonidos. Y los pajaritos cantaban. Y entonces él podía observarlas como eran de hermosas esas aves, tranquilas. Y al final del día, en su casa, viendo algo de televisión, le apareció un documental de un león caminando firme y majestuoso, así como son esos felinos. Ese día el Señor le habló algo, y ese día lo traigo hoy en esta dosis para compartirlo, porque sé que te va a servir y a mí también me va a servir. Nos servirá juntos. Ese hombre dice que ese día sintió que Dios le hablaba a través de la creación. Y sí, muchas veces dejamos de percibir cómo Dios nos habla. Y uno es: Señor, háblame, háblame. Ahí está hablándonos todos los días. Y hoy también nos quiere hablar a través de lo que le sucedió a este hombre. Y Dios nos está diciendo que nosotros tenemos que ser como el águila. Porque la Biblia dice que los que esperan en el Señor tendrán nuevas fuerzas, levantarán las alas como las águilas. Isaías 40:31. El águila no pelea contra la tormenta, usa la tormenta para subir más alto. Y así va a orar Dios contigo. Lo que hoy parece viento en contra puede ser impulso que te eleve. Renueva tus fuerzas en Dios, no en tus emociones, no en tus recursos limitados, sino en su presencia, porque Él, solo Él, sabe restaurarte. Tenemos que ser como las hormigas. Sí, esa filita de hormigas que vio nuestro protagonista de esta historia. En Proverbios 6:6 dice: mira la hormiga y sé sabio. La hormiga no necesita que alguien la vigile. Trabaja, prevé, preserva. Hay bendiciones que llegan no solo para orar, sino también para actuar con disciplina, constancia, con responsabilidad, con orden. Fe sí, pero también diligencia. Las aves que cantan sin preocuparse de nada, que visten como ninguno ha vestido, porque los colores que tienen las aves son solo de ellas. Y Jesús dijo en Lucas 12:24, miren las aves, no siembran ni cosechan, y Dios las alimenta. No significa vivir sin responsabilidad, yo creo que es más bien sin ansiedad, porque el afán nos roba la paz, nos roba la fe, y muchas veces nos roba hasta el gozo. Hoy Dios quiere que a través de esas aves aprendamos a confiar, porque Dios sigue siendo tu proveedor. Y terminando con el león, ese felino hermoso. Proverbios 30:30 dice que el león es fuerte y que no retrocede ante nada. Esa es la actitud espiritual que Dios quiere formar en nosotros. Una fe que no se rinde, ese corazón que no vuelve atrás como un león. Una convicción firme aun cuando el panorama no sea el más favorable. No retrocedas en tu fe, no retrocedas en el propósito que Dios tiene contigo. Hoy Dios nos recuerda que tenemos que volar alto como el águila, trabajar sabiamente como las hormigas, confiar sin afán como las aves y caminar valientes como un león, porque cuando juntamos fe, disciplina, confianza y valentía, la vida cambia y Dios se seguirá glorificando en tu historia. Dile: Señor amado, hoy descanso en ti, renueva mis fuerzas como las del águila y cuando me sienta débil, dame disciplina como esa hormiga para trabajar con sabiduría. Enséñame a confiar como las aves, sin vivir afanado o afanada por nada, dile. Y también dame ese corazón valiente del león para no retroceder jamás. Hoy pongo mis cargas en tus manos, mis temores en tu paz y mi futuro en tu fidelidad. Gracias porque tú caminas conmigo. En el nombre de Jesús. Amén. 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
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Gracias. Dios bendiga tu corazón generoso. Dios.

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eso somos nosotros, parte de eso. Y dice en Primera de Crónicas 12, hombres de guerra muy valientes para pelear, diestros con escudos y paves, sus rostros como rostros de leones, ligeros como las gacelas sobre las montañas, listos para la guerra, conforme a la palabra de Dios, hombres esforzados.

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Si ese es tu deseo, exáltale con todo tu corazón. Necesitamos ser más como tú, Señor Jesús. Deseamos sentir tu presencia cada día.

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1: Vivimos corriendo, corriendo por llegar, corriendo por lograr, corriendo por el cuando tenga, cuando pueda, cuando Dios me dé, y no nos damos cuenta que vamos dejando la vida atrás. Sí, como si el presente fuera solo una sala de espera incómoda para el futuro que soñamos. Había un hombre que cada mañana oraba con lágrimas pidiéndole a Dios una casa mejor. Decía que su casa era pequeña, que no tenía lujos, que no era suficiente. Oraba por un mejor trabajo, por estabilidad, por provisión. Y un día, una fuerte tormenta azotó la ciudad. Casas grandes se inundaron, edificios nuevos colapsaron, familias enteras quedaron sin techo. Cuando la lluvia pasó, aquel hombre salió de su casa. Su casa seguía en pie. Sus hijos estaban secos, tenían comida en la mesa, tenían paz. Y en medio del silencio, Dios le habló al corazón. Eso por lo que hoy te quejas, ayer fue una oración desesperada. Ahí entendió algo que muchos de nosotros aún no hemos visto, porque estamos tan enfocados en lo que falta que no nos detenemos a reconocer lo que ya llegó. Pedimos paz y hoy dormimos tranquilos. Pedimos provisión y hoy comemos. Pedimos restauración y seguimos de pie. Pedimos fuerzas y aquí estamos, respirando, creyendo, avanzando. Estamos viviendo oraciones contestadas, pero la prisa nos roba la gratitud. Soñar no está mal, no estoy en contra de aquel que sueña. Desear más no es pecado, pero olvidamos de agradecer lo que Dios ya hizo. Eso sí que está mal, eso seca el alma, porque perdemos la capacidad del asombro. Ojalá aprendamos a soñar con los ojos en el futuro, pero con el corazón agradecidos por este presente, porque Dios no solo está en lo que viene, también está en lo que ya tienes. La palabra de Dios dice en el Salmo 103:2: con todas las fuerzas de mi ser lo alabaré y recordaré todas sus bondades. Sus bondades son todo, todo lo que tenemos alrededor, inclusive eso que nos molesta, porque eso también nos enseña. Hoy te quiero invitar a algo, a que te detengas un momento, a que mires tu vida con honestidad. Mira lo que sobreviviste, mira lo que no te destruyó, mira lo que Dios sostuvo cuando tú ya no podías más. Eso que llamas normal hoy fue una oración desesperada en otra etapa de tu vida. La calma que hoy tienes, la gente que aún te rodea, la fe que no se apagó, la puerta que sigue abierta, todo eso se llama gracia. No sigas corriendo como si Dios no hubiera llegado todavía. No vivas pidiendo lo que ya estás habitando. Agradece, respira, reconoce. Porque mientras sueñas con lo que viene, Dios quiere que no olvides algo esencial, que ya estás parado o parada sobre un milagro. Haz esta oración conmigo y dile: Señor, abre mis ojos para ver lo que ya hiciste. Sana mi corazón de la prisa que me roba la gratitud y enséñame a soñar sin despreciar el presente. Amén. 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Hoy voy a orar por un milagro en tu casa, por un milagro en tu salud, en tu cuerpo, en tus finanzas. 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Un abrazo, Dios te bendiga.

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1: Hoy es un día especial para ti y para mí. Hoy podemos cambiar. Hoy podemos ser diferentes. El Espíritu Santo de Dios vino a cambiar, a liberar, a dar paz, a dar amor. Si en esta noche tú estás aquí, quieres cambiar, hoy es una buena oportunidad. El Espíritu Santo se mueve en medio de nosotros y Él puede cambiarte. No importa qué tan malo seas, o qué tan bueno seas, o crees que eres, siempre podemos ser mejores.

A veces nos sentimos tan tristes. Sentimos que no importamos nada para nadie. A veces creemos que somos muy buenos y que no podemos mejorar más.

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1: Este canto va para todos mis hermanos y amigos que trabajan en la agricultura, que de muy temprano ya listos para ir a ganarse el pan de cada día.

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0: Bendice así a eso en esta tarde.
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0: Buenos días para todos. Dios les bendiga. Gracias damos a Dios por este nuevo día que Dios nos regala. Les invito a mantener la luz encendida. Gracias sean dadas a Dios por un nuevo amanecer, por una nueva oportunidad y por sus misericordias que son nuevas esta mañana. Vamos a la palabra del Señor. Salmo 95 nos dice el verso 1: Venid, aclamemos alegremente a Jehová. Cantemos con júbilo a la roca de nuestra salvación. Lleguemos ante su presencia con alabanza, aclamémosle con cánticos. Porque Jehová es Dios grande y Rey grande sobre todos los dioses. Porque en su mano están las profundidades de la tierra y las alturas de los montes son suyas. Maravilloso es Dios que Él creó la tierra y Él la tiene bajo control. Hace salir el sol sobre buenos y malos. Crea las estaciones para que la tierra produzca el fruto, para que descanse y se rejuvenezca según las estaciones. Y Él tiene todo el control sobre toda la humanidad. Por eso es que el salmista llama a venir y a clamar alegremente a Jehová y que cantemos con voces de júbilo a la roca de nuestra salvación. Que lleguemos ante su presencia con alabanza, porque Él ha sido bueno, ha sido fiel y lo seguirá siendo. Hasta que Cristo venga y hasta el fin de los tiempos, Él siempre seguirá siendo fiel por la eternidad. Él ha sido nuestro refugio y lo seguirá siendo hasta el fin del mundo. Vamos al Señor en oración, encomendando cada una de nuestras vidas y cada uno de nuestros movimientos. Señor amado, gracias te damos por un nuevo día que nos regalas, por una nueva oportunidad de vida, porque tus misericordias son nuevas esta mañana. Gracias, Señor, por tu bendición, por todo lo que nos das, por permitirnos respirar, por permitirnos levantarnos y enfrentar un día más con su afán. En esta hora venimos ante ti encomendando cada una de nuestras necesidades, nuestros deseos, nuestros anhelos, nuestros sueños y lo que tenemos programado para este día. Algunos saldrán a trabajar, otros quizás se quedarán en casa, pero tu mano poderosa estará con nosotros donde quiera que vayamos. Y en las horas de esta mañana yo quiero poner en tus manos a tu iglesia, no por denominación, sino a tu iglesia lavada con tu sangre preciosa, derramada en la cruz del Calvario. A todos aquellos que son llamados tus hijos, que tú les limpiaste, que tú les justificaste y les tienes ahora sirviendo. Te pido, Señor amado, que les guardes y les protejas ante las acechanzas del enemigo, sabiendo que estamos viviendo tiempos finales. Que nos mantengas firmes, que nos mantengas con ese deseo de poder siempre servirte, siempre diciendo, heme aquí, envíame a mí. Ayúdanos, fortalécenos, acorázanos con tu mano de poder. Que tu Espíritu Santo nos guíe, que tu Espíritu Santo nos lleve donde quiera que vayamos. Que anunciemos el Evangelio a toda criatura. No solo con evangelizar a cada uno, sino que también con nuestro testimonio, con nuestro andar, con nuestro caminar, con nuestra manera de actuar. Hasta con nuestra manera de vestir, Señor. Que seamos ejemplo, que seamos luz en medio de las tinieblas. Como dice San Juan 8:12, que aquel que te conoce y que te ha recibido no andará más en tinieblas, sino que tendrá la luz de vida. Y ese eres tú, a través de tu Hijo Jesucristo. Ayúdanos a anunciarte. Ayúdanos a anunciar las buenas nuevas de salvación, esas que tú trajiste para nosotros a través de tu Hijo Jesucristo, y la cual nos comisionaste a llevarlas hasta lo último de la tierra. Ayúdanos a serte fieles, Señor amado. Sabemos que tu venida inminentemente es así y tenemos que estar preparados. Bendice a tu iglesia, Señor. Bendice a mi hermano Carlos José de Orellana. Bendice a su familia y sus emprendimientos. Bendice a Roque FM. En el nombre de Jesús, tu Hijo amado, te lo pedimos todo. Amén.
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hacer un llamado, ¿verdad? Y exhortarle a cualquiera que necesite del Señor, a cualquiera que entiende que tiene un vacío en su corazón, aquel que quiera y necesita la oración puede pasar aquí al altar, que yo estaré dispuesto a orar por ustedes.

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4: Ponga sus manos en su corazón, por favor. Ponga sus manos en su corazón. Y míreme por un momento. Estamos tan acostumbrados a amanecer que se nos olvida que el dueño de la vida es solamente Dios. Qué bueno que tenemos un día más para bendecirle, para agradecerle.

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1: Un fabricante de lápices tomó un lápiz justo antes de meterlo en su caja y le dio unos consejos. Le dijo: hay 5 cosas que debes saber antes de que seas enviado al mundo. Siempre recuérdalas y serás el mejor lápiz del mundo. Las 5 cosas son las siguientes. Siempre harás cosas grandiosas, pero solo si te dejas sostener en la mano de alguien más. La segunda es que vas a experimentar el dolor en algunas ocasiones, en esas en que te saquen punta, pero es necesario para que seas cada vez un mejor lápiz. Tercero, tendrás errores, pero tendrás un borrador para corregirlos todos. Cuarta, la parte más importante de ti es la que llevas dentro. Y quinta, en cualquier superficie que seas usado, tendrás que dejar tu marca. No importan las circunstancias o las condiciones, deberás continuar escribiendo. El lápiz entró en su caja prometiendo recordar estas 5 cosas con un propósito en su corazón, de ser útil. Ahora quiero que traslademos eso a nosotros. En lugar del lápiz, y recordemos esas 5 cosas para ser cada día una mejor persona. Te las voy a recordar. Primero, siempre harás cosas grandiosas, pero solo si te dejas sostener de la mano de Dios. Segundo, vas a experimentar el dolor en algunas ocasiones de las luchas y tribulaciones, pero es necesario para que seas más fuerte y más valiente cada vez. Tercero, tendrás errores, pero tendrás humildad para corregirlos todos y crecer por medio de ellos. Cuarta, la parte más importante de ti es la que llevas dentro del corazón. Y quinta, en cualquier superficie que camines, tendrás que dejar tu marca. No importan las circunstancias o las condiciones, deberás continuar sirviendo a Dios en cada momento. Todo esto para ser mejor cada día. Porque servir a Dios y a los demás es uno de los privilegios más hermosos que tenemos cada uno de nosotros. Porque creo que tenemos que recordar una palabra que está en Efesios 5:16. Aprovechando bien el tiempo, porque los días son malos. Sí, hay que aprovechar todo en cada momento para el bien. Por eso estas 5 recomendaciones. Porque cuántas veces hemos dicho, cuando tenga tiempo, más adelante lo voy a hacer, o algún día cambiaré, y ese algún día nunca llega. Por eso Pablo nos alerta que los días son malos, el mal avanza, la vida se nos va de las manos, y si no estamos atentos terminamos desperdiciando lo más valioso que tenemos, el tiempo. Efesios 5:16, aprovecha bien el tiempo porque los días son malos. Imagina un banco que cada mañana te deposita 86.400 monedas, pero con una condición: al final del día, lo que no usaste se pierde para siempre. ¿Qué harías? Seguro que aprovecharías cada moneda, ¿verdad? Pues eso es exactamente lo que Dios nos entregó. 86.400 segundos cada día, y no podemos ahorrar ni recuperar lo que ya dejamos ir. El enemigo quiere robarte el tiempo en distracciones, rencores, preocupaciones innecesarias y cosas pasajeras. Pero Dios te llama a redimir ese tiempo, a amar más, a perdonar rápido, a servir con gozo, a sembrar en lo eterno. Hoy la invitación en esta dosis es a que hagamos un alto, sí, a que nos preguntemos en qué estamos gastando nuestra vida, si estamos invirtiendo bien nuestras horas, si estamos glorificando a Dios y edificando a otros. Y glorificando a Dios es siendo mejores personas cada día, porque cada minuto que pasa es una oportunidad que no va a volver. Cierra tus ojos conmigo y dile al Señor: gracias por el regalo del tiempo, gracias por esta dosis. Perdóname por las horas que he desperdiciado en lo que no edifica. Enséñame a vivir con propósito, a aprovechar cada momento para honrarte, para amar a los míos, para sembrar bondad y esperanza, y que cuando el sol se ponga, amado Dios, yo pueda decir: hoy viví bien, hoy aproveché el tiempo que tú me diste. Gracias, Señor. En el nombre de Jesús, amén. Aprovechemos bien nuestro tiempo, porque en medio de la maldad de este mundo, Dios quiere que seamos luz, que brillemos en cada segundo que nos da de vida. Ya sabes, lo que eres es el regalo de Dios para ti. Lo que haces de ti mismo es tu regalo para Él. Un abrazo y que Dios te bendiga.

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1: Satúrame es la canción que ahora escuchamos interpretada por Erickson Molano.

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Abrazando mi incapacidad, parte 2. Yo soy la vid, vosotros los sarmientos. El que permanece en mí y yo en él, ese da mucho fruto, porque separados de mí, nada podéis hacer. Juan 15:5. ¿Cuándo ora una persona? Piénsalo. ¿Oras para que Dios te dé fuerzas para lavarte los dientes? ¿Oras para que Él te ayude a tomarte un café? ¿Oras por capacidad divina para cruzar la calle, encender tu teléfono o contar hasta 10? ¿Cuándo ora una persona? Solamente oro por aquellas cosas que yo no puedo hacer. La vida te muestra diariamente que puedes hacer infinidad de cosas sin Jesús. Puedes ir a trabajar, puedes conducir tu automóvil e irte de vacaciones, puedes encontrar un novio, casarte y tener hijos, puedes ir a la iglesia, leer la Biblia, ofrendar e incluso, tristemente, hasta puedes escribir un libro sobre Cristo sin Cristo. Pero, ¿puedes cambiar lo que amas? ¿Puedes dejar de agradar a otros? ¿Puedes abandonar tu búsqueda por ser exitoso? ¿Puedes dejar de buscar reconocimiento? ¿Puedes romper tus ciclos de idolatría? ¿Puedes eliminar tu lujuria? ¿Puedes destronar tu comodidad? ¿Puedes sacrificar lo que más amas? ¿Puedes controlar tu ira? ¿Puedes eliminar completamente tu amargura? ¿Puedes tolerar con gozo la injusticia? ¿Puedes sentir empatía por el que te hiere repetidamente? En otras palabras, ¿puedes hacer algo que realmente glorifique a Dios? Es decir, que tenga un nivel de divinidad similar al suyo? La respuesta de Jesús

0: a todas estas preguntas es la misma. Separados de mí, nada podéis hacer. Estoy convencido que hay pocas verdades bíblicas más importantes que esta. La vida cristiana no es difícil de vivir. La vida cristiana es imposible de vivir. ¿Realmente crees esto? ¿Vives así? ¿Lees la Biblia con esos lentes? ¿Oras con esa actitud? Cuando Jesús pronunció las palabras de Juan 15:5, su audiencia original fueron solo sus 12 discípulos. ¿Qué habrán pensado ellos al escuchar la frase, separados de mí, nada podéis hacer? ¿Te imaginas su primera reacción? ¿Qué quiere decir este hombre? ¿Está diciendo que tenemos que ir agarrados de su mano a todos lados? ¿Y cómo hacemos esto todos a la vez? ¿Y qué cuando queramos ir al baño? ¿Cómo es eso de que es imposible hacer nada sin él? Para colmo de males, Jesús explica su enseñanza complicando aún más las cosas. Unos versículos más adelante afirma: os conviene que yo me vaya. ¿Puedes imaginarte ahora su reacción? Jesús, te estás contradiciendo. Primero nos dices que sin ti no podemos hacer nada, y ahora nos dices que lo mejor que nos puede pasar es que vivamos el resto de nuestra vida sin ti. ¿Cómo puede convenirnos algo así? No entendemos. ¿Qué puede ser mejor que Dios mismo se haga hombre y viva con nosotros cada día? ¿Qué puede ser más impactante que ver tu ejemplo en carne y hueso? ¿Qué puede ser superior a escuchar tu palabra directamente de tu boca? Eso es imposible, no hay nada mejor que eso. La respuesta a este dilema debe hacernos pensar: existe algo mejor. Lo mejor que le puede pasar a un ser humano no es tener a Dios a su lado. Lo mejor que le puede pasar a un ser humano es tener a Dios dentro de su ser. Pero yo os digo la verdad, os conviene que yo me vaya, porque si no me voy, el Consolador, el Espíritu Santo, no vendrá a vosotros. ¿De qué habla Juan 15:5? De pasar de tener a Dios cerca de nosotros a tener a Dios dentro de nosotros. Vivir conectado a la vid es lo que el apóstol Pablo llama vivir lleno del Espíritu. Lo que Juan está diciendo es que tú no puedes vivir la vida cristiana. Necesitas a Cristo para vivir como Cristo. ¿Alguna vez te has preguntado qué es fruto en este pasaje? Fruto es una acción humana hecha por Cristo, es decir, con el mismo nivel de pureza de corazón, amor genuino, admiración por el Padre y búsqueda de su gloria que tendría esa obra si la hubiera hecho Jesús mismo. ¿Todavía crees que eres capaz de vivir la vida cristiana por ti solo? Hasta que no veas que es absolutamente imposible cambiar sin la ayuda de Dios, jamás harás de la oración algo prioritario en tu vida. La oración es la máxima expresión de dependencia que existe, como la fe. Es la mano extendida del mendigo que pide ayuda. Para orar y meditar a lo largo del día. Oro porque no puedo cambiar. El cambio verdadero es un resultado directo de la intervención de Dios en mi vida.
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0: Dígale gracias, Cristo.
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3: Y la palabra para ti hoy es: Dios te está llamando hoy. Tercera y última de esta serie, escrita por Bob Gass. En Lucas 22:32 leemos: He orado por ti para que no falle tu fe. Dios quiere que hagas su voluntad, pero nunca llegarás a la madurez espiritual al punto de que Satanás no exista. Puedes vencerlo, pero no eliminarlo. Mira a Pedro. Solo tenía una velocidad, a toda máquina. Siempre estaba en medio de la acción, pero no siempre estaba en control. El hombre que terminó dirigiendo la iglesia, primero negó ser un discípulo de Jesús. Sorprendente, ¿cierto? Pero nada sobre nosotros le sorprende a Dios. Él no te llama y dice:
4: espero que seas la persona correcta.
3: No, Jesús le dijo a Pedro: Satanás ha pedido zarandearlos como si fueran trigo, pero yo he orado por ti para que no falle tu fe. ¿No te parece una revelación increíble? Aunque no sepas orar por ti mismo, Jesús está orando por ti. Como dice Hebreos 7:25, Dios vive para interceder por ellos. Y Jesús le dijo a Pedro: cuando te hayas vuelto a mí, fortalece a tus hermanos. Lucas 22:32. Del lío en el que estás hoy, puede surgir un ministerio para bendecir a otros. Dios no solo puede cambiar tu vida, sino que también puede usarte para transformar la vida de otros. Y algo más, Dios no piensa que vale la pena zarandearte a menos que ya estés haciendo algo bien. Zarandear es un método de purificación, de filtrar los derechos y refinar lo que queda. Eso significa que tenía que haber algo que valiera la pena salvar en ti desde el principio. Dios te está llamando hoy. No pierdas otro momento. Entrégale tu vida. 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
1: ponle play. Hello, papi, bendición.
2: Ey, Dios te bendiga, mi amor, ¿cómo tú estás?
1: Bien. ¿Cuándo vienes?
2: Bueno, yo no sé todavía cuándo vaya a volver, pero ya pronto voy para allá, para casa.
1: Te extraño mucho.
2: Yo te llamo ahorita, mi amor, cuando llegue a donde voy a ir, yo te voy a llamar, ¿está bien?
1: Papi, quédate un ratito más, quédate aquí hablando.
3: Hola a todos, que el Señor me los bendiga. Quiero que le presten atención a todo lo que diga. Me tomó mucho trabajo para hacer esta canción, pero quiero que sepan que abierto está mi corazón. Agradezco a tantos por la ayuda que me han dado. Si no

Gracias, Padre, porque me has puesto en el camino gente que a pesar de mis defectos han sabido amarme. Gracias. Manny Montes.

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2: Querida familia de Roca 95.5 FM, por aquí llegamos a este fin de semana. Tengo mucho para contarles y, por supuesto, para que podamos reflexionar, conocer música y otras informaciones. Así que quiero comenzar con tres pasos diarios para una mente renovada. ¿Saben qué? Para que nosotros podamos activar este diseño de renovación mental que Dios puso en nosotros, podemos aplicar tres pasos. Primero, examinar lo que estás pensando. No te dejes llevar por el piloto automático de tus emociones. Pregúntate, ¿este pensamiento edifica mi vida o siembra destrucción? Recuerda que Dios no nos dio un espíritu de cobardía, sino de dominio propio. Número 2, paso número 2, desarraiga la mentira. Si detectas un pensamiento de temor, todo va a salir mal. Así que identifícalo como una estructura muerta y no lo sigas alimentando. Al igual que una planta sin agua, un pensamiento que dejas de atender pierde fuerza física en tu cerebro. Número 3. Siembra y medita en la verdad. Reemplaza el vacío con la palabra. Meditar no es solo leer rápido, es profundizar, repetir, internalizar y visualizar las promesas de Dios para tu vida. Así que quiero que reflexiones acerca de estos tres pasos, que los pongas en práctica, que siempre recuerdes examinar lo que estás pensando, que saques la mentira de tu mente y de tus pensamientos y que siembres y medites en la verdad. Así que bueno, allí les dejo eso para que ustedes puedan ir desarrollando también paz, tranquilidad y, sobre todas las cosas, dominio propio. Y les cuento que estuve hace unos días en República Dominicana, donde se celebraron los premios El Galardón. Esta fue la 16ª edición de estos premios que en República Dominicana honran las comunicaciones, la música, y aunque durante varios años ya han realizado el premio internacional en diferentes lugares como Orlando, Miami, Puerto Rico, y había tenido la oportunidad de estar en esas ediciones, es mi primera vez pudiendo participar en una linda experiencia como esta directamente en República Dominicana. Así que allí tuve la ocasión de ver destacados comunicadores, incluso estaba el alcalde de Santo Domingo, República Dominicana, y otras personalidades, comunicadores, pastores, líderes. Fue una experiencia muy hermosa en la cual juntos pudimos adorar el nombre del Señor. Tuve una sorpresa que la verdad no me esperaba. Yo estaba nominada en una de las categorías, pero ¿saben qué? Al inicio del evento fui llamada al frente, y lo lindo es que pude recibir allí un reconocimiento por la trayectoria de poder estar compartiendo en los medios de comunicación. Así que quiero compartir con ustedes y mi familia de Roca 95.5 FM esta alegría, dedicársela al Señor e inspirarlos a ustedes a que puedan continuar llevando el Evangelio, ya sea cualquiera función que usted realice, piense que usted está llevando mensaje y palabra. Así que sigamos adelante en Cristo Jesús. Y en la parte musical quiero hablarles acerca de Baez y músicos que están estrenando La Cumbia del Perdón. Escuchemos un adelanto.

Cientos de personas en Madrid, España, encontraron paz en sus corazones. Más de 18.000 personas estuvieron escuchando las buenas nuevas de Jesucristo en Madrid, España, durante un evento evangelístico con el pastor Franklin Graham. Y estas fueron las últimas palabras que Marcos pronunció antes que sus ojos se llenaran de tantas lágrimas que ya no pudo contenerlas. Bueno, soy ateo. Ah, era ateo. Y es que Franklin acababa de predicar un mensaje bíblico de salvación y por la fe más de 8.000 personas estuvieron recibiendo a Jesucristo en sus corazones. Así que damos toda la gloria a Dios. Creemos en el Señor Jesucristo que sigue tocando los corazones y tiene el Padre Celestial en nuestras vidas para poder seguir llevándolas. Y me despido con música, hablando, por cierto, del fútbol, de esta temporada en la cual muchos de nosotros estamos pendiente al balón. Y saben que Ágape presenta el partido de tu vida. Esta canción que toma la esencia del fútbol para hablar de algo mucho más profundo: los sueños, la perseverancia, la familia y esa fuerza que empuja a seguir adelante, incluso en los momentos más difíciles. Así que los dejo, me despido con la canción El partido de tu vida de la agrupación Ágape. Me despido y será hasta la próxima.

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1: Una vez estaba yo caminando en un parque natural, en una reserva forestal natural, y yo ya había ido a ese lugar en varias oportunidades, pero esta vez, bajando con el guía y otras personas, yo decidí adelantarme, no esperar al guía y hacerlo por mi cuenta, porque yo dije, ya conozco el camino, yo lo puedo hacer solo. Pero cuando me di cuenta estaba perdido, porque un lugar se me pareció a lo que yo creí debía seguir por ese lado, y lo que hice fue perderme en una gran reserva natural, como les digo. Y cuando me doy cuenta, pasa el tiempo, sigo caminando y tal vez voy a llegar al sitio que yo creo. Cuando miro el tiempo, sigue avanzando y ya era de haber llegado al refugio, al lugar donde uno se hospedaba, porque eran como unas cabañas y uno podía acampar allí, etcétera. Y no llegaba yo al lugar, entonces ya empieza la zozobra, empieza la preocupación, empieza a pasar el tiempo. Me doy cuenta poco a poco que no tengo las condiciones para estar solo, es decir, no tengo agua, no tengo luz, no traigo una linterna, no traigo un equipamiento para pasar la noche, para acampar ahí, porque pensaba llegar al refugio y quedarme esa noche allá. O sea, no vengo preparado para pasar la noche en la intemperie. Es más, no soy una persona de campo, soy una persona de ciudad, no conozco cómo afrontar una situación como esta. Entonces empiezo a sentirme perdido, y cuando me siento perdido, me empieza una zozobra, una ansiedad, me empieza a preocupar muchas cosas. Trato de calmarme, ese autocontrol de todo va a estar bien, todo va a estar bien, pero realmente no está bien. En ese tiempo mi relación con Dios era terrible, era deprimente, no la tenía realmente. Había oído, había conocido algo, pero no había seguido sus pasos. Entonces, pues, no era que me hubiera puesto a orar, porque debo decir la verdad, no lo hice. Pues eso de pronto, ay Dios mío, y ya, pero eso no es orar. Entonces, ante esa situación adversa, pues me entró la preocupación, pasó el tiempo, me empiezo a angustiar. No tenía ni un fósforo, no cómo prender una fogata, no había nada, no sabía cómo hacer esto. Finalmente aparecen unos campesinos que me explican que estoy realmente lejos del refugio. Me dicen, mire, tiene que coger por aquí, por allá. Llego otra vez, lo hago, como ellos me dicen, y sigo perdido. Después pasa un hombre en un caballo galopando y él me ayuda a llegar finalmente al lugar, pero duré varias horas perdido. Ya me estaban casi que buscando. Esto me hace pensar que nosotros somos así en nuestra relación con Dios, en nuestro caminar con Dios. Muchas veces Dios nos ha dicho, ven que yo te voy a llevar a una tierra prometida, ven que yo te voy a ayudar, ven que vamos a hacer esto juntos, o no sé qué proyecto, en qué andas tú en este momento en tu vida. Pero pues uno va de la mano de Dios, y en este caso el guía que nos llevaba a ese grupo pues era quien coordinaba y decía por dónde. Las comparaciones son odiosas, pero voy a compararlo, si usted me lo permite en esta dosis. Ese guía representa esa guianza de Dios, esa dirección de Dios. Y cuando yo me salgo porque creo que yo puedo más, que yo sé por dónde debo coger, pues pierdo, como me pasó a mí. Me salí del grupo, me salí de esa guianza que teníamos de una persona experta que trabajaba en ese lugar, en esa reserva forestal, en ese parque natural, y resulté perdido. La verdad, Dios nos ha llamado a cumplir una gran comisión. Nos ha llamado a formar una gran empresa como papás, como familia, como empresarios que pueden ser, como estudiante que eres. Esa es una empresa que tú estás desarrollando. Tú estás formando un hogar, tú estás formando una carrera, tú estás formando algo ministerialmente. Pero sabe una cosa, si nosotros no nos dejamos llevar por la dirección que Él nos quiere dar, por esa instrucción que nos quiere dar cada día, pues vamos a perder solamente nosotros. Y eso va a hacer que las cosas se compliquen un poco. El pueblo de Israel tuvo que dejarse guiar, porque salir al desierto y correr a un lugar que el Señor les dijo que les tenía prometido para salir de esclavitud, no fue de la noche a la mañana, fue un proceso de mucho tiempo. Pero la palabra de Dios me enseña que con una columna de nube los iba guiando de día, y con una columna de fuego los guiaba en la noche. En el día había una nube, en la noche había una columna de fuego que los iba llevando y los iba alumbrando en el camino que debían seguir. Eso está en el manual de instrucciones, en Nehemías 9:12. En la palabra de Dios dice, Nehemías 9:12, que Él con una nube los guiaba, que con una columna de fuego les alumbraba el camino. Cuando el pueblo de Israel partió hacia Egipto, hacia esa tierra prometida, repito, no sabía que se iba a presentar en el camino. Yo tampoco sabía ese día que se me iban a enfrentar cosas y que empecé a sentir miedo, que habían obstáculos. Y tal vez en el camino nosotros nos vamos a encontrar con dificultades, con experiencias, con carencia de cosas elementales tal vez, o vamos a tener gente que se va a atravesar y que no van a dejarnos avanzar. Pero ¿sabes qué es lo más importante en esta dosis para hoy? Que Dios me dice que te diga. Es que en todo tiempo nosotros tenemos que ser guiados por Dios, por medio de esa nube durante el día y por medio de esa columna de fuego por la noche. Hoy en día Dios quiere seguir guiándote a ti y a mí. En momentos de oscuridad, en momentos difíciles, como en tiempos de bonanza, en tiempos donde estás bien. Si estás bien, si estás, todo te sonríe, déjate guiar por Dios. Si estás mal, también tienes que hacerlo. Pero ¿cómo, William? ¿Cómo lo puedo hacer? Déjate guiar a través de las dosis diarias. Déjate guiar a través de las olas con Dios. Déjate guiar a través de la palabra, del manual de instrucciones. A través de su palabra vamos a encontrar dirección. Por eso la palabra de Dios está impregnada en todo lo que yo hago, porque es mi manual de instrucciones y es lo que te vengo enseñando día a día. Es el manual de instrucciones que te va a llevar a la dirección correcta, al lugar correcto. Es lo que tú necesitas para tomar las mejores decisiones. Las decisiones en la vida no son las que te diga el tarot, el horóscopo, el brujo allí, no. Las mejores decisiones son arrodillarte, tomar la palabra de Dios, escuchar la dosis y decirle: Señor, háblame, y leer su manual de instrucciones, y te va a guiar y te va a llevar por el camino de la verdad, por el camino de la justicia, por ese camino donde a pesar de las dificultades, a pesar de lo oscuro, Él va a estar ahí. Él va a estar siempre ahí. Padre, en el nombre de Jesús, gracias por esta dosis, gracias porque tú eres lámpara a mis pies. Tú guías mi camino, dile gracias porque tú estás conmigo, tú me sostienes y yo estoy seguro contigo porque tú me estás guiando día a día. Dios te bendiga.

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1: Gracias amigos por sintonizar este espacio a solas con el Espíritu Santo. Escuchemos ahora a Edgar Rocha con la canción No sé por qué.

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0: Señoras y señores, reciban ustedes un cordialísimo saludo de este servidor, Don Isetti Barrio, y con la producción de Diana Patricia Diacharri, a cada uno de ustedes yo les doy un abrazo fraternal. Así rompe costillas con mucho cariño. Gracias a los que nos escuchan, 1% no es un programa de finanzas o economía. Su nombre se debe a que personas del común como usted, como yo, pasaron por situaciones críticas, traumáticas en su vida, donde el 99% de posibilidades de resolver un asunto estaban en contra. Pero les quedaba un 1%, muy chiquitico, ínfimo, como un grano de mostaza. Pero pusieron ese 1% en las manos de Dios y Dios los sorprendió. Mi invitado está en la ciudad de Orlando, en Florida, en los Estados Unidos. Es un reconocido cantautor, Ricardo Rodríguez, y ahora también es un reconocido conferencista y escritor. Ricardo Rodríguez está aquí para contarnos qué fue lo que pasó en su vida, cómo fue que en un momento determinado tenía el 99% de posibilidades de resolver un asunto en contra de él. Bienvenido, Ricardo.
1: Saludos, un placer poder compartir con usted y con todos aquellos que nos están viendo a través de estos medios. Yo puedo identificarme muy bien con el 1%, porque nuestra historia, la historia de mi esposa y la mía, de nuestro matrimonio, se trata de eso mismo. Es más, los pronósticos nos decían cuando todo sucedió que el porcentaje de que ustedes puedan sobrellevar esto y llegar a solucionarlo es muy, muy bajito. Así que el título de este programa está muy, muy alineado con nuestro proceso, sin duda.
0: ¿Y qué fue lo que pasó? Porque dijiste, después de lo que pasó, ¿qué aconteció en tu matrimonio, Ricardo?
1: Los que me conocen, hoy en día me conocen por mi música. Yo llevo 25 años en lo que es la música, grabando, tengo 15 producciones y no conocen la historia, cómo fue que todo eso comenzó. Y eso es lo que realmente me identifica como el 1%. Porque mi esposa y yo cumplimos 32 años de matrimonio ahora en noviembre de este año. Pero a los 4 años de matrimonio, un día yo estando en la oficina de mi casa, llega mi esposa y se inclina, empieza a llorar. Y me dice las palabras que ningún esposo quiere escuchar. Yo, preocupado, antes de que me dijera nada, le pregunto, ¿qué sucede? ¿Qué pasa? Y me dice, perdóname. Y yo, pero perdóname, ¿por qué? Nosotros éramos dueños de una librería y ella estaba supuesto a estar en la librería, así que me sorprendí que estaba en casa. Y cuando la presiono un poco y le pregunto, ¿pero qué pasó? Y me dice las palabras, te he sido infiel, perdóname. Y el llanto era algo abrumador, o sea que no, ella no podía controlarlo. Y yo recuerdo que mi primera reacción fue de confusión. Escuchar esas palabras que nunca las imaginas, o sea, imaginándote que tu cónyuge, la persona que más quieres en la vida, te fue infiel, no es algo que viene a la mente fácilmente. Yo tuve que tomarme unos segundos, yo diría segundos, para asimilar lo que ella me estaba diciendo. ¿Cómo que me fuiste infiel? Después de interrogarla brevemente, me contó lo que había sucedido y ahí mi confusión rápidamente se convirtió en ira. O sea, yo me llené de un enojo como yo creo que cualquier persona se hubiese llenado al escuchar tales palabras. Me sentí, como ustedes se pueden imaginar, traicionado, con mucha vergüenza de lo sucedido. Mi reacción fue inmediata. Le dije, sal, no te quiero ver. Me voy. Le dije, recoge tus cosas. Yo voy a salir. Cuando regrese no quiero que tú estés. Y yo me fui. Tenía unos amigos que ya se habían enterado de lo sucedido. Me estaban esperando afuera de la casa y me llevaron. Pero honestamente ni me acuerdo qué fue lo que yo hice esa noche porque mi mente estaba corriendo. Mi esposa narra y cuenta de que ella trató de suicidarse esa noche ahí en la casa, tomándose una caja de veneno. Su madre intervino y no permitió que eso sucediera, le ayudó a recoger sus cosas y se fue. Al mes de yo haberme enterado de lo sucedido, ya estábamos divorciados.
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4: Hola, hola. Esto es Hablemos de Autismo con Silvana Armentano, porque hay esperanza. Y como siempre te digo, la esperanza se da cuando conocemos más del autismo y podemos tomar mejores decisiones para nuestros chiquitines. Recuerda que puedes hacer tu cita gratuita, volvieron las citas gratuitas para tu primera cita gratuita de consejos, a lo mejor que necesitas, o guía de coaching de autismo, y luego obviamente tiene un pequeño costo. Muy bien, el tema de hoy es muy importante y quiero que tú escribas ahí en el chat o debajo del video o también debajo de los blogs qué frase jamás le deberías decir a tu hijo con autismo. Y tengo varias frases. Esto fue, este título lo traje a colación porque, como les conté en el anterior segmento, presencié unas frases que sinceramente creo que es mejor aprender cuáles serían las mejores frases que jamás debes decirle a un niño con autismo y que pueden tener un impacto en su vida y en su desarrollo y también en su salud mental, ¿no es cierto? Trayendo una regresión a veces masiva en sus conductas, agresiones, y no entendemos por qué. Y nuestras palabras tienen un poder para edificar o para destruir. Por eso quiero darte estas 10 frases que jamás le deberías decir a tu hijo con autismo y a nadie. O sea, a nadie. No solamente a tu hijo que tiene autismo, a tus hijos en general, o a nadie que esté cerca tuyo, porque eso hace mucho daño. Y es el usar, obviamente, es crucial recordar que las palabras tienen un profundo impacto en cualquier persona, especialmente en un niño con autismo que no se puede expresar y que no tiene la comunicación como la tiene la gente que tiene supuestamente algún tipo de normalidad. Y pueden dejar cicatrices emocionales duraderas, traumas y hasta abuso. Entonces tenemos que tener mucho cuidado. Y acá te voy a enseñar la primera frase que nunca, que jamás, ¿sí?, le debes decir a un hijo con autismo, especialmente relacionadas con los sentimientos de culpa. O sea, la palabra culpa la vas a sacar de tu vocabulario. Y la frase número uno que escucho mucho es: por culpa tuya perdí mi carrera. Y ese es uno de los estragos que sufrimos y que tenemos que mirarlo de una manera, de una perspectiva diferente para poder sobrellevar el hecho de que uno de los dos padres pierde o bien tiene que reajustar su horario para poder atender las necesidades extremas que esta persona tan especial tiene. Así que, pero jamás le digas por culpa tuya, o en un momento de rabia, o en un momento de desesperación, o en ningún momento deberías decir esta palabra: por culpa tuya perdí mi carrera. Culpar a un niño con autismo por las dificultades personales o profesionales de un padre o una madre es completamente injusto y perjudicial, porque él no tiene la culpa de tener autismo. Él no pidió tener autismo. No es cierto, en realidad eso viene en la genealogía básicamente de los progenitores, especialmente del papá, de la línea paterna, viene mucho más una influencia sobre autismo. Y esto puede generar un sentimiento de responsabilidad indebida en el niño de tener que ajustar su conducta o sus necesidades porque tú lo haces sentir culpable porque perdió su carrera. Y afectarle negativamente la autoestima. Esto es muy importante porque a veces pensamos que ellos no entienden nada y no es así, entienden más de lo que te imaginas y reaccionan muchas veces maneras que no esperamos y los afectamos con esa palabra. Frase número dos que jamás debes de decirle a un niño con autismo ni a nadie, porque tienes autismo, mi vida es una desgracia. Y escucho mucho eso y me da tristeza que haya personas tan ignorantes y tan crueles que le pueden decir a una persona tan vulnerable que a causa de la enfermedad que tiene esta persona o de la síndrome o de la condición, como la quieras llamar, ¿no? O del conjunto de diagnósticos, como lo quieras poner, es una desgracia tu vida. En realidad, esta persona está sufriendo los estragos de tener que sobrellevar una vida diferente que no pidió, porque el niño no pidió, dijo, ay, yo quiero tener autismo. No. Entonces, no deberías de usar este lenguaje, porque eso denota realmente tu vacío, tu vacío, tu poca adaptación a la vida y a las situaciones difíciles. Eso se denota una persona que dice esto. Hay un trasfondo en eso, que yo no me quiero hacer responsable de todos los estragos que conlleva el autismo, entonces te echo la culpa a ti, una persona vulnerable que ni siquiera se puede defender, ¿no es cierto?, para yo poder liberarme de la irresponsabilidad que tengo de no enfrentar la vida con valentía, ¿no? Con valentía y con responsabilidad. Así que expresar este resentimiento hacia la existencia misma del niño con autismo puede causarle un daño emocional profundo. Y hasta podemos ver el suicidio, porque aunque no te va a poder responder con palabras como tú la estás esperando, sí va a accionar en ese dolor interno que ese niño recibe. Cuanto más si tiene una inteligencia y que la tienen, ¿no es cierto? Porque no hace falta demostrar que sabe mucho matemáticas para poder entender lo que le estás diciendo. Y traerle un daño emocional profundo y hacer que el niño se sienta no querido y no aceptado. Y cuando un niño que tiene necesidades especiales se sienta no querido y no aceptado, el suicidio está en la puerta. De muchas maneras. La agresión. Por eso tenemos que prevenir esto cuidando nuestra boquita linda y usando las palabras en una manera constructiva y no destructiva. Ahora, no me digas que le estás haciendo una crítica constructiva, porque todas las críticas no son constructivas. Si le estás haciendo un comentario constructivo es otra cosa, pero una crítica, nada más que decir esa palabra significa que denota algo negativo y diminutivo. Así que la palabra crítica en sí connota toda una emoción debajo muy negativa y destructiva. Cada vez que a mí me dice, te voy a dar una crítica, le digo, no me lastimes. Si me quieres dar un comentario, una sugerencia, está bien, pero no estoy disponible para que me critiques. Porque hay que ver en qué nivel tú estás para criticar lo que yo estoy haciendo, porque si eres un ignorante, una persona ignorante de lo que estoy hablando, pues tu comentario no tiene ningún tipo de validez. Si es una crítica, que nunca son constructivas, en realidad son para lastimar, y el comentario a veces está muy de más y muy debajo del profesionalismo que quieren demostrar. Con todo respeto, te voy a insultar, quieren decirte, ¿no? O sea, si me vas a insultar, no hay ningún respeto en eso. Y mucho más, a un niño que tiene autismo, tú le yo te critico porque te quiero animar a que saque buenas notas. ¿Y quién te dijo que criticando a un niño vas a lograr que saque buenas notas? Vas a lograr todo lo contrario. Número tres, yo no quiero ser tu mamá. Y esta fue una frase que yo escuché hace unos días atrás y se los comenté en el segmento anterior que me afectó. O sea, me afectó al punto que hoy traigo esa frase y te enseño que no es una frase que debes decir. O sea, el niño estaba haciendo una crisis ¿sí? Estaba siendo agresivo para comunicar algo. La mamá le dio puro cachetazo porque el niño la estaba cacheteando a él. Y la mamá empezó a decir, no se cachetea a los adultos, respétame, y pi, pi, pi, pi, pi, pi. ¿No es cierto? Pretendemos que un niño con autismo, en un momento de crisis, tenga que juzgar, ¿no es cierto? Tenga que tener un pensamiento crítico de que eso no se hace. Ya se sabe que no se hace, por eso lo está haciendo, porque no tiene control de lo que está haciendo. Y entonces la mamá le empezó a devolver con cachetazos a un niño que no se podía defender. Después que terminó la pelea, la mamá se acordó de la estructura o de la frase que usa y le dijo, se dio media vuelta y se puso así media caprichosa, le dijo, yo no quiero ser tu mamá. Y automáticamente el niño se puso a llorar, cambió de conducta, dejó de ser agresivo y la abrazó buscando el amor de esa mamá. ¿Es necesario tener que usar una manipulación emocional como esta? Es decir, yo no quiero ser tu mamá porque estás teniendo una crisis de autismo. O sea, hay que llegar a ese punto de crueldad, porque eso es crueldad pura, para manipular a un ser tan puro, para cambiar su conducta, cuando hay muchas otras maneras más eficientes de poder lograr la discontinuidad de estas crisis y de estas conductas disfuncionales. Esta mamá necesita mucho entrenamiento. Y no quiere, prefiere usar la manipulación y la crueldad y la culpa para lograr que su hijo se ajuste a su vacío. Y ahí, evidentemente, hay una falta de entendimiento, de educación y de empatía de este individuo, de este adulto que pretende que un niño con autismo reaccione como ella quiere, sin ser entrenada ella para lograr eso, sin tener que llegar a esas palabras tan dañinas. Me gustaría saber tu opinión ahí, en el chat o debajo del video. ¿Rechazaron de renunciar al papel de cuidador de un hijo con autismo? Puede causar un daño emocional irreversible y socavar la confianza y el vínculo entre el niño y el cuidador o el progenitor. O sea, ¿cómo yo voy a... O sea, lo estoy poniendo al niño en una posición de que tu conducta determina mi paternidad. Cuando debería de ser al revés. Mi paternidad debería de ayudarte a mejorar tu conducta y no a que tú tengas que sujetarte a mi manera de lograr las cosas, ¿no? Pretendemos que una persona con autismo se ajuste a las necesidades de los adultos cuando esa persona es la que tiene necesidad de que tú proveas soluciones. Soluciones. Claro, le funcionó en ese momento. Y por eso, porque le funcionó, esta mamá creyó que esa es una buena manera. Estoy segura que nadie se lo ha dicho. Estoy segura que nadie se lo ha planteado de esa manera y por eso ella lo continúa haciendo. Porque me imagino que sí, tiene un gran amor, porque yo vi que esa mamá estaba ahí y quería lograr que su hijo se portara bien. O sea que, por otro lado, pese a que estoy dándole fuerte, también veo que hay una falta de entrenamiento a esa mujer que a lo mejor lo ha pedido y no lo ha tenido. Así que tampoco puedo juzgar. Pero sí puedo alertarte a ti que no lo hagas, ¿sí? Número 4. Echamos la culpa a nuestros hijos con autismo de los problemas que tenemos con nuestro cónyuge. Mira, papá se fue por ti. Papá nos abandonó porque no soportó tu situación de salud. Qué terrible, ¿no? Ser el culpable de un divorcio o una separación, o bien de que los hermanos están celosos, tu hermano está celoso porque te damos toda la atención a ti para darte tus necesidades y resulta ser que desatendemos al otro. Qué triste, ¿no? ¿Cómo se sentirá ese niño con autismo que no quiere tener esas necesidades, que nunca jamás pidió tener esa condición y que ahora tiene la culpa de los problemas familiares porque tú se lo estás diciendo? Culpar al niño con autismo por las decisiones relacionadas con el matrimonio o la pareja o las situaciones familiares, hacer que el niño se sienta responsable de problemas que están más allá de su control y generar un profundo sentimiento de culpa es cruel. Número 5. Si fueras normal, ¿no es cierto? Pudiéramos ir a la fiesta y disfrutar como disfrutan todos los demás. Todo sería mucho más fácil si no tuvieras que lidiar con este maldito autismo. Y lo escucho, y créeme que lo entiendo, pero la boca sirve para dar vida o para dar muerte. Entonces después te quejas que el niño no está rindiendo en la escuela, que no quiere dejarse atender por ti, que hace un berrinche o una crisis cada vez que le pides algo. Bueno, entonces miremos el trasfondo de eso. Utilizar términos despectivos como normal, anormal, ¿no es cierto? Y que yo estoy tratando de no usarlos porque tomé un curso de cómo hablar correctamente sin afectar a la persona, más sin embargo, sí dar información sobre el diagnóstico, ¿ok? Sí, por ejemplo, el hijo de Silvana es anormal. ¿Quién dijo que es anormal? A mí me parece que los demás están un poco lejos de la normalidad, ¿no es cierto? ¿Y qué es normal y anormal? Porque en este momento se llama normal tantas cosas diferentes, ¿no? O sea, habría que ver qué significa para ti normal y qué significa para ti anormal. Para mí es completamente fantástico y no quiero romantizar el autismo porque es muy difícil. Pero para mí la aceptación radical como mamá me ha llevado a mejorar el proceso, a poder no solamente sobrevivir, ¿no? Por eso que pongo sobreviviente, ¿no? Sino a progresar y mantenerme progresando en esta gran tarea de ser un cuidador de una persona con grandes necesidades a diario y que van cambiando todo el tiempo. Entonces, eso de que si fueras normal o anormal, ¿y qué significa eso? No tengo que decir si fueras o no fueras. Eres así y eres perfecto. Y eres un ser perfecto y las necesidades que tiene esa persona son perfectas y tienen que ajustarse para que esa persona pueda tener mejor calidad de vida. En todo caso, la persona que es anormal, y lo estoy diciendo, es aquella que pretende y que niega las necesidades de esta persona y que no las provee. Eso sí es completamente anormal. Entonces, la comparación, ¿no? Mira el otro que hizo tanto y mira el otro que no hizo tanto. Lo que afecta negativo, lo afecta negativamente su autoestima, lo pone por abajo y su sentido de identidad. Pero ¿qué será que él, mi mamá está diciendo que yo soy anormal y que el otro es normal? Pero falta la escuela. Le pega a todos los chicos, yo me porto bien, hago la tarea, llego siempre a tiempo, estoy bien vestido, no entiendo, ¿no? Y el niño con autismo entonces empieza a aislarse, empieza a tener comportamientos agresivos contra sí mismo porque empieza a perder la autoestima y no se siente valorado ni aceptado en su entorno íntimo. Número 6, no te esfuerzas lo suficiente. Escuché una vez decir esto a una mamá. No está progresando tan rápido. Ay, a mí me daba ganas de agarrarla. ¿Cómo que no está? Está progresando muy lento. Muy lento comparado con quién. ¿Por qué tiene que ser comparado el progreso de uno con el otro? Mejor este está ahora progresando en una manera, en una velocidad. Y luego va a incrementar la velocidad, o bien esa es su velocidad la cual puede crecer en su vida. Y eso me pareció terrible, ¿no? Escuchar de una persona que tiene bastante información sobre autismo y está muy entrenada esta persona y decir, sí, pero tal, comparado con tal, no estás progresando a la velocidad que esperaríamos. Bueno, entonces baja tus expectativas porque le estás haciendo daño a tu hijo y eso es abuso psicológico y emocional. Cuando conscientemente estamos diciendo delante del niño, haciéndole escuchar no solamente haciéndolo escuchar, sino haciéndole ver con las decisiones que tomamos que su progreso no está siendo satisfactorio a lo que nosotros estamos esperando. No te esfuerzas lo suficiente, no estás progresando lo suficiente como para estar al nivel de nuestra familia, ¿no? Y pasa mucho que ponemos demasiada presión a no solamente a los niños neurodivergentes, que esta es una palabra más bonita para decir autismo, y los neurotípicos. Neurotípicos es que neurológicamente típicos, ¿sí? O neurodivergentes, que son diferentes en su parte neurológica, ¿ok? Estos términos, culpar al niño por sus dificultades o limitaciones relacionadas con el autismo puede generar sentimientos de culpa y vergüenza y agresión, además de socavar su confianza en sí mismo y su motivación para mejorar. Entonces ese niño no va a intentar mejorarse, no va a intentar esforzarse porque todo lo que está haciendo no está siendo validado. Y tenemos que tener mucho cuidado con eso porque definitivamente hace un daño irreparable en la vida de nuestros chiquitines, especialmente cuando conviven, cuando hay dos o tres, o hay mellizos o trillizos que tienen diferentes funcionalidades o diferentes tipos de funcionalidad en el autismo, y vemos que hay una diferencia sustancial entre el uno y el otro. Pero lo importante es llegar, ¿no es cierto? No es tan importante la ruta que tiene que tomar o el desvío que tiene que tomar, sino el saber que sí hay una salida. Número 7, ojalá no tuvieras autismo, ¿no? Expresar deseos de que el niño fuera diferente puede hacer que se sienta no querido, no valorado, rechazado, abandonado, lo que afecta negativamente su autoestima y bienestar emocional. Y todos pasamos por ahí, ¿no? Si no tuvieras autismo, nuestra vida sería tan diferente. Bueno, pero esto es lo que es. Esto es lo que es y hay que aceptar radicalmente que esto es y va a seguir siendo, ¿no? Entonces es mejor agarrar los toros por las astas, el toro por las astas y trabajar para un bienestar, ¿no? Número 8, no entiendo por qué eres así, yo que soy tan perfecta, ¿no es cierto? Y es un poquito los padres, un poco, tú sabes, que son con esas conductas antagonísticas. ¿Cómo puede ser que yo, siendo tan perfecto, tengo un hijo con defectos, ¿no? Deficiente neurológicamente. Y resulta ser que los desórdenes en la personalidad muchas veces terminan en autismo en las generaciones venideras. Cuidado, que yo, ese es mi estudio, eso es lo que yo estoy haciendo en mi maestría, el conectar esos dos puntos, desorden de personalidad y el autismo, ¿no? Como sabemos que cuando hay en la historia familiar, en los hombres de la familia, y digo hombres y lamentablemente es así, la ciencia lo ha confirmado, que hay una mayor tendencia cuando en la parte paterna hay problemas mentales como por ejemplo esquizofrenia, problemas de personalidad, personas muy obsesivas, muy manipuladoras, todo esto termina, ¿no es cierto? O bien desenlaza en un diagnóstico en autismo, en las próximas generaciones, o sea, en los nietos, en los hijos, en los bisnietos, a veces en los sobrinos. Entonces tenemos que ver esta historia que hay detrás. Entonces cuando ojalá no tuvieras autismo, bueno, ojalá tú no hubieses tenido problemas de personalidad, que no tengas un desorden de personalidad y entonces ahora el niño está cargando lo que tú no resolviste. Ojalá que tú no tuvieras autismo y el niño con autismo dice, bueno, ojalá que en mi familia jamás hubiera habido ningún problema mental. Yo no tendría autismo si ustedes no hubieran tenido problemas mentales antes que yo, ¿no? Entonces cargamos toda la culpa en esto porque desconocemos y lamentablemente herimos muy profundamente. Número 8, no entiende por qué eres así. Utilizar un tono de juicio o incredulidad hacia las características o comportamientos del niño con autismo puede hacer que se siente incomprendido, marginado, lo que afecta su autoestima y confianza en los demás. Justo estuve en una reunión estos días y me encantó, ¿no? Especialistas en salud mental. Ay, eso fue impresionante. Especialistas en salud mental que no pueden hablar de autismo. Wow. Yo me quedé impactada, dije, wow, cuánta falta de concientización que hay, ¿no? En el mismo personal que diagnostica este trastorno, ¿no? Vamos a ir a controles, a unos separadores y vamos a volver enseguida con qué hay detrás de estas frases de culpa con respecto al efecto negativo que pueden causar sobre tus hijos, ¿no? Y te voy a mencionar 10, así que quédate ahí porque vengo con mucho más y recuerda suscribirte al canal y dar la campanita para que no te pierdas nada.
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Bienvenidos a una nueva edición de Ludibarro Hits, los éxitos del sello Ludibarro Group con sus oficinas en Uruguay, Colombia, México, Estados Unidos y España. Comenzamos con toda la fuerza de Curticia Dinae, artista exclusiva de Death Gospel Entertainment, una división Ludibarro Group con este tremendo hit, The Answer is Jesus.

Curtizia Dinner, exclusivísima de Death Gasper Entertainment, una división Ludibarro Group. Podés encontrarla en Spotify, iTunes, Deezer y demás plataformas digitales. ¿Qué te parece si de USA nos vamos a la Argentina? Ellos son Adoración Viva, toda la gloria. Pueblo.

Increíble producción argentina, totalmente en vivo de este tremendo ministerio de alabanza y adoración. Adoración Viva con su single Toda Gloria. Podés encontrarlo en todas las plataformas digitales. Y de Argentina nos vamos a Uruguay. Él es Diego Reynolds en vivo con Guíame.

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1: Él es Diego Reynolds, salmista uruguayo, con este hit Guíame. Podés encontrarlo en Spotify, iTunes, Deezer y demás plataformas digitales. Seguimos en Uruguay y ahora vamos con Pablo Telechea. Saber que tú estás aquí.

Pablo Telechea, saber que tú estás aquí disponible en todas las plataformas digitales. ¿Y qué te parece si bajamos un poco las revoluciones? Nos vamos nuevamente a Estados Unidos a ser ministrados con la alabanza y adoración de este salmista colombiano, Bray Romero, Arde con Poder.

Increíble single de Bray Romero, Arde con Poder. Salmista colombiano que reside en Estados Unidos desde hace varios años y que es exclusivísimo de nuestra gran familia Ludibarro Group. Está disponible en todas las plataformas digitales y podés también suscribirte a su canal de YouTube, así como al igual de cada uno de los artistas de nuestro sello discográfico. ¿Y qué te parece si seguimos en Estados Unidos? Ellas son Tammy y Roberta, junto a Diego Reynolds. You are.

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Las estadounidenses Tammy y Roberta, junto a la colaboración del salmista uruguayo Diego Reynolds, con este tremendo hit, You Are, disponible en todas las plataformas digitales. ¿Qué te parece si, para ir terminando esta edición de Ludibarro Hits, los éxitos del sello Ludibarro Group, con sus oficinas en Uruguay, Colombia, México, Estados Unidos y España, nos vamos con Zahir ZHR 24/7? Hasta la próxima. Chau, chau.

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Hola, ¿qué tal? Qué gusto poder acompañarte. Yo soy Ofelia Díaz de Simbaña en este mundo tan apasionante de la salud. Este es un remedio para el insomnio, un remedio que las abuelas sugerían era conservar los pies calientes mediante una toalla o el uso de un par de calcetines e inclusive se recomienda también, antes de dormir, frotar con aceite de almendra los pies, sobre todo entre los dedos, o también tomar un vaso de leche tibia o hervir en una taza de agua 2 gramos de hojas de naranjo. Se le agrega azúcar al gusto, se deja reposar y se bebe bien tibio. Igualmente puede hacer una infusión con las flores

flores del naranjo. Para ello, se debe colocar 2 gramos de estas flores en una taza y hacer el procedimiento anterior, tomarlo mediante una hora antes de acostarse o meter dentro de la almohada elementos naturales como el azahar, eucalipto y manzanilla. También puedes colocar una ramita de hierbabuena en una taza hirviendo, se apaga el fuego, se tapa y se deja que se refresque. Se toma media hora antes de acostarse. Aquí el detalle de la información: terapia de genes devuelve el oído a ratones sordos. Leche materna podría venderse por precio 400 veces mayor al petróleo y el sueño REM es vital para los niños. Mire usted nada más, un equipo internacional de científicos han logrado devolver el oído a ratones que sufrían de una forma genética de sordera, lo que puede allanar el camino hacia una terapia génica para personas con pérdida de audición debido a mutaciones genéticas. El equipo formado por investigadores del Hospital Infantil de Boston, de la Escuela de Medicina de Harvard y de la Escuela Politécnica Federal de Lausana en Suiza, publicó su estudio en Science Translational Medicine. El protocolo de terapia génica aún no está preparado para realizar pruebas clínicas. Aún se tienen que ajustar un poco, pero en un futuro no lejano, creen que se podría desarrollar para su uso terapéutico en humanos, señaló Jeffrey Holt, doctorando del Departamento de Otorrinolaringología de la Universidad de Boston. Los investigadores esperan poder iniciar los ensayos clínicos de esta terapia en unos 5 o 10 años. La terapia génica, en el caso de sordera recesiva, restauró la capacidad de las células de responder a los sonidos, la actividad auditiva en el tronco encefálico y, lo más importante, el ratón sordo recuperó la capacidad de oír. Los investigadores creen que otras formas de sordera genética pueden ser también susceptibles de tratarse con el mismo tipo de terapia génica. Y podrían venderse por un precio 400 veces mayor al del petróleo y 2.000 veces mayor que el del mineral de hierro. Si se ofrecieran en tiendas, costarían más de 150 veces el precio de un galón de leche de vaca y 15 veces más que el café. A un precio de hasta $4 la onza, la leche materna humana es un codiciado bien de consumo, de lo que se está convirtiendo en una industria inesperadamente despiadada, que las entidades de Estados Unidos tratan de regular en medio de una lucha por el control entre los bancos sin ánimo de lucro y las entidades que buscan ganancias y las suministran a unidades neonatales de hospitales. El debate entre las organizaciones de ambos bandos, el dilema gira en torno a qué procesos producen una leche más segura para los bebés prematuros en unidades neonatales de cuidados intensivos que necesitan la leche, si una madre tiene problemas para producirla o si el niño tiene problemas para succionarla del seno. Los dos bandos reclaman tener más autoridad moral. Por lo general, los grupos sin ánimo de lucro dicen que la distribución debe ser altruista, mientras que las empresas afirman que las madres donantes merecen una compensación. En Estados Unidos hay 2 empresas con fines de lucro y pronto habrá 3, así como una organización con fines de caridad que supervisa 15 bancos de leche en el país y otros 3 en Canadá. Se están desarrollando 10 bancos sin ánimo de lucro. Y durante la infancia, la fase del sueño denominada REM, movimiento rápido de los ojos por sus siglas en inglés, convierte las experiencias vividas en recuerdos duraderos y en habilidades, por lo que es importante para el desarrollo del cerebro. Según un estudio de la Universidad Estadounidense de Spokane, este descubrimiento, publicado en Science Advances, amplía los conocimientos sobre la importancia de que los niños duerman mucho y cuestiona el creciente uso de medicamentos que perturban ese momento, como los estimulantes o los antidepresivos.

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1: Hoy en Médico Directo hablaremos sobre el segundo cerebro. ¿Qué es y cómo nos ayuda? Se lo diré en un momento. Hoy recibimos con muchísimo agrado al doctor César Oviedo. Él es gastroenterólogo, médico endoscopista de niños, de adultos, especializado en México. Es un gusto, doctor, que nos acompañe. Bienvenido.
2: Gracias, Ofelia. Un gusto estar aquí.
1: Bueno, el segundo cerebro, doctor. ¿Qué es eso? ¿De qué se trata?
2: El segundo cerebro, vea, realmente parece una campaña política con un nuevo eslogan. Resulta que desde siempre la humanidad pensó que en el abdomen no solo pasaban los alimentos y nada más, era un sitio de tránsito de los alimentos. Resulta que en los papiros de Smith, de la dinastía 17 de los egipcios, ellos dicen que en el abdomen se generan los pensamientos y los sentimientos.
1: ¿En el abdomen?
2: En el abdomen.
1: No en el corazón, y no si en la mente.
2: Y antes de eso, hay alguien quien, dentro de los mismos egipcios, que decían que en el abdomen desemboca el corazón, de donde se originaban los cerebros, en el estómago.
1: En el estómago, o sea que es como este cerebro intestinal, ¿verdad?
2: Un cerebro, diríamos, intestinal,
1: que es capaz quizá de recordar, de amar,
2: hacer muchas cosas.
1: Cuéntanos, doctor, desde la parte que a usted le corresponde.
2: Abstraigamos un poco.
1: ¿Por qué?
2: Usted ha estado enamorada, me imagino que sigue enamorada. Sigo, de su esposo, claro, de su familia, sus hijos. Y cuando usted está enamorada, siente esa sensación de revoloteo de mariposas en su abdomen, uh-huh, en la panza.
1: Sí.
2: ¿Y eso qué es? Eso es el sentimiento.
1: Ah, de ahí salen las mariposas.
2: Y todo se origina en base a alrededor de 24 neurohormonas, neuropéptidos, que se originan en el cerebro. Y todos esos funcionan acá arriba, en el cerebro de arriba, que es lo único que no puede hacer el cerebro de abajo, el cerebro abdominal, es el escribir un poema o algo de eso. Pero de ahí nacen un montón de cualidades que se van confirmando cada vez más de acuerdo a nuevas investigaciones.
1: Yo tengo una pregunta, entonces, frente a esto, ¿por qué la dieta también juega un papel muy importante?
2: A eso voy.
1: En esto.
2: A eso voy.
1: De las emociones.
2: Resulta que el cerebro de arriba tiene 100,000 millones de neuronas.
1: 100,000 millones.
2: Y el de abajo igual.
1: ¿Ah, sí?
2: El de abajo tiene algo parecido. Y hay una vía, hagamos cuenta, entre el cerebro y el abdomen, el intestino. Ahí es una gran autopista. Uh-huh. Pero la vía de arriba para abajo es muy suave. La dificultosa es la de abajo para arriba, porque la información que tiene que pasar de aquí arriba no pasa nada, es enorme por montones. Entonces hay congestión.
1: De abajo para
2: arriba. De arriba para abajo son órdenes elementales. Se creía antes que había un nervio que era el nervio vago. Vea, imagínese hasta eso. ¿Quién lo calificó así? Parecía que no hacía nada, que no servía para nada. Y resulta de que es un factor importante. Sin embargo, el cerebro de abajo funciona independiente del de arriba, o puede funcionar independiente del de arriba. Y me explico. Usted acuérdese, un señor, una señora, tiene un accidente de tránsito y se secciona la médula, que es el medio de conexión entre el cerebro y el abdomen. Y el páncreas sigue produciendo igual, el hígado produce igual, los intestinos se mueven, todo sigue igual. Me atrevería a pensar que con el paso del tiempo, en este tipo de enfermos, las sensaciones abdominales y la individualidad va a ser mucho más evidente y mucho más clara. Entonces, imagínense, confirmado, arriba en una sección medular alta, donde se desconectan los dos órganos, no ha pasado nada, el paciente sigue vivo. Entonces, es importante tomar en cuenta eso.
1: ¿Y la dieta, Doc?
2: Ahí va. Entonces, la dieta es un factor importante que tampoco se lo tomaba en cuenta. Siempre se hablaba de una dieta sana y todo esto.
1: Equilibrada, ¿no? Ejercicio.
2: Entonces, la dieta, el ejercicio, todo depende de la cantidad de la producción de cierto tipo de químicos, por decir algo. Si yo ahorita me sirvo una parrillada, necesito producir mucha bilis y mucho jugo pancreático. Pero para que se produzca eso, necesito que el cerebro del intestino le ordene al páncreas y a la vesícula y al hígado a producir la cantidad de bilis o de jugo pancreático necesario. Uh-huh. Entonces se va haciendo una cuestión individual. Pero más que eso, el cerebro intestinal interviene en los factores inmunológicos.
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0: ¿Qué tal? Le habla el doctor Andrés Panasiuk, fundador de El Instituto para la Cultura Financiera. Y el día de hoy quiero darle algunos secretitos sobre cómo salirnos de las deudas. Hay 6 o 7 cosas que necesitamos hacer para salirnos de las deudas. Número 1, usted necesita tener un plan para controlar sus gastos. Usted debe controlar el dinero. Número 2, usted necesita bajar sus gastos para crear un pequeño excedente. Número 3, usted necesita crear un plan de repago de sus deudas. Número 4, necesita ir a negociar con sus acreedores. Número 5, necesita comenzar a implementar este plan de pagos, pagando las deudas más pequeñas primero. Cuando termina de pagar una deuda, usted coloca el pago que estaba haciendo a esa deuda a la deuda que es un poquito más grande. Cuando paga esa, coloca los pagos que estaba haciendo a esa un poquito más grande a la siguiente deuda. Y así va haciendo el camino para la sanidad financiera.
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1: Antonio trabajaba en una empresa desde hacía 5 años. Nunca había sido amonestado. Cumplía con su trabajo con normalidad. Pero cierto día entró a la oficina del gerente para hablar con él y al mismo tiempo reclamar algo que le parecía injusto. Y le dijo: "Señor, mire, trabajo en esta empresa desde hace 5 años, pero siento que como que yo no soy tomado en cuenta para las promociones, para los ascensos. Mi compañero Ramón, por ejemplo, ingresó hace solo 1 año y ya ha sido promovido a supervisor. No me parece justo". El gerente, con cierta preocupación, le dice: "Antonio, antes de responderte a tu pregunta, quisiera que me ayudaras a resolver un pequeño problema. Mira, quiero dar fruta en el almuerzo. Allá en la calle hay un camión que vende frutas y que se para justo al frente de esta empresa. Averigua si tienen frutas frescas". Inmediatamente Antonio se esmera en cumplir la tarea y a los 5 minutos estaba de regreso. "Señor, tienen naranjas para la venta. ¿Y cuánto cuestan?" No pregunté". "No importa. ¿Viste si habían suficientes naranjas para darle a todos acá en la oficina?" No me di cuenta, señor. Y tampoco pregunté". "¿Y hay alguna otra fruta por si hay personas que no comen naranja?" No lo sé, señor, pero creo que... Siéntate un momento, Antonio, por favor". El gerente toma el intercomunicador y habla con Ramón, el compañero de Antonio, y le encarga la misma tarea. A los 10 minutos llegó Ramón. "Bien, Ramón, ¿qué noticia me traes?" "Señor, en este momento están vendiendo naranjas las suficientes para atender a todo el personal, pero si prefiere, en media hora van a buscar melones y mangos. Aquí tiene la lista de los precios de cada fruta y me dicen que si compramos en grandes cantidades nos darán un buen descuento. Dejé apartadas las naranjas, pero si usted escoge otra fruta, debo regresar para rectificar el pedido. Muchas gracias, Ramón". Entonces el gerente se dirige a Antonio, que aún sigue allí, y le dice: "Disculpa, Antonio, ¿en qué estábamos?" En nada, señor, con su permiso". Ay, Dios mío, con esta historia me puse a pensar en muchas cosas. A veces nos quejamos tanto del trabajo, de levantarnos y decir: "Ah, otra vez este bendito trabajo", y cosas así por el estilo. ¿Por qué? Porque no amamos lo que hacemos, porque no lo hacemos con alegría, no lo hacemos con dedicación. ¿Por qué hablo de esto? Porque es que el manual de instrucciones, la palabra de Dios, también considera el trabajo como una bendición y un deber. Y también nos anima a que lo realicemos con diligencia y con dedicación. Sí, es no solamente decir: "Bueno, yo cumplo con mi trabajo y yo no hago esto, otro no me corresponde a mí, esto le corresponde al otro". Y de pronto no has sido promovido, no solamente por tu jefe, sino que Dios mira lo que yo hago día a día y cómo lo hago para que me abra nuevas puertas de bendición. Es importante entender eso. Cuando yo veo la palabra de Dios, que me dice en Colosenses 3:23 de la siguiente manera, dice: "Y todo lo que hagan, háganlo de corazón, como para Dios, como para el Señor, y no para los hombres, sabiendo que Él es el que nos da la recompensa y la herencia". Entonces, nosotros tenemos que hacer con diligencia, con amor, dando esa milla extra, esa cuota extra, haciendo ese poquitico de más, pero con amor, con alegría, no renegando, sino bendiciendo el fruto de lo que hacemos. Y sabemos que Dios, que es el que nos mira, nos dará la gracia, el favor, la misericordia para ser promovidos. Y esto hacerlo en todas las áreas, no solamente en el trabajo, yo creo que en todo hacerlo con amor, con alegría, con dedicación. Y también decirle: "Señor, si esto que hago no es de tu agrado, no es lo que tú quieres que yo haga, sácame de aquí, ábreme otra puerta". Pero que sea Él dirigiendo nuestros pasos, pero ser nosotros más como ese Ramón, que damos más de lo que tenemos que dar, que somos alegres, bendecidos en todo y seremos reconocidos y promovidos por aquellos que nos ven, porque marcaremos la diferencia. Dirán: "Este es diferente a todos, hacen el mismo trabajo, pero este marca la diferencia". Sí, tú y yo tenemos que marcar la diferencia en lo que hacemos como buenos obreros aprobados por el Rey de Reyes y Señor de Señores. Estoy seguro que eso, como te dije anteriormente, marcará la diferencia y hará que seamos promovidos primero por Dios y después por los hombres. Gracias, Señor, por esta dosis. Ayúdanos a ser mejores en todo lo que hacemos. Que haya excelencia en todo lo que yo haga. Que haya dedicación, que hayan palabras buenas, que haya actitud, que haya gracia en nosotros. En el nombre de Jesús, te mando un abrazo y que Dios te bendiga.

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1: De Jehová es la tierra y su plenitud, el mundo y los que en él habitan, porque él la fundó sobre los mares y la afirmó sobre los ríos. ¿Quién subirá al monte de Jehová y quién estará en su lugar santo? El limpio de manos y puro de corazón, el que no ha elevado su alma a cosas vanas ni jurado con engaño, él recibirá bendición de Jehová.

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2: Deja de vivir tu vida para impresionar a otros. Porque cuando tú dejas de vivir tu vida para impresionar a otros, como que muchas máscaras se caen.
3: Y se cree que la mujer debe de hacerlo todo a la vez, que tiene que poder manejar el hogar, la familia, los niños, el quehacer de la casa. Y aparte, muchas mujeres también salen a trabajar, se desenvuelven como empresarias. Y como que hay esta idea de que tiene que, yo creo que más que el tener que, las personas ven el potencial en la mujer.
4: Yo no sé, pero yo me siento tan satisfecha cuando quizás yo no cumplí todo lo que yo tenía que hacer, pero mi mente y mi corazón saben y descansan en que yo hice todo lo que Dios me permitió hacer.
3: Sí.
4: Y el tener mi mente en eso me hace reposar en que, okay, yo no pude terminar toda mi lista de tareas y de cosas que tenía que hacer quizás esta semana o en estas dos semanas o en este mes. Pero si yo sé que y tengo mi mente segura en que yo hice todo lo que Dios me permitió hacer, eso es como que el mejor descanso.
5: Mujeres victoriosas, sorpresa, tenemos otro giveaway. Como ya lo hemos prometido en cada uno de estos episodios, vamos a estar regalando algo especial. Y tú vas a saber de qué se trata este regalo que va a llegar a ti si te quedas con nosotros viendo todo lo que vamos a estar platicando. Cuéntanos, Diana.
3: Qué emocionada estoy por este episodio, porque yo sé que todas las chicas, todas las mujeres, como que tenemos esa tendencia de hacer muchas cosas a la vez. Y sentimos que tenemos tantas tareas, tantas cosas que lograr, tantas cosas que hacer. Y a veces sentimos que no nos alcanza el tiempo. Así que, ¿qué es lo que hacemos? Nos ponemos a hacer multitasking, ¿no? El famoso multitask, donde haces varias cosas a la vez. Hoy vamos a estar platicando acerca de este tema.
5: Y vamos a saber si hacemos todo y nada a la vez. Vamos a entender qué es lo que estamos haciendo mal dentro de nuestro multitasking, así que no te puedes perder toda esta conversación increíble con nuestra invitada especial.
3: Así que no te lo vayas a perder, porque hoy vamos a platicar acerca de algunos mitos acerca del multitasking. También vamos a estar hablando acerca de cómo nuestra rutina, nuestro día se mira, qué es lo que hacemos como que a la vez, qué son esas actividades que tal vez se nos facilitan, porque hay cosas que sí se nos facilitan hacerlas como al mismo tiempo. Vamos a platicar acerca de eso y mucho más, así que no se lo vayan a perder, sigan conectadas.
5: Realmente le dedicamos esta frase a todas las mujeres victoriosas. Somos capaces de hacer muchas cosas. Tenemos la fuerza, tenemos la capacidad. Dios nos ha hecho mujeres. ¡Qué gran privilegio! Y hoy tenemos a nuestra queridísima abogada Jessica Domínguez para compartir sobre el privilegio de hacer multitasking.
2: ¡Qué alegría estar aquí con ustedes! ¡Qué lindo con dos multitaskers también! ¿Sí? Y con dos mujeres victoriosas que quiero mucho. Gracias, gracias por tenerme con ustedes hoy.
3: Abogada, ¿realmente se puede hacer todo a la vez?
5: Sí.
3: ¿Qué cree usted acerca del multitasking?
2: Hace muchos años te hubiera dicho, claro que sí, todo y mucho más aún. Pero hoy en día, al pasar los años, al adquirir un poquitito más de sabiduría en mi vida, porque poquitito a poquitito va creciendo y desarrollándonos la sabiduría, les puedo decir que no solamente es imposible, pero también que no es algo de beneficio para nuestra salud. De madre joven, yo hacía tantas cosas a la misma vez. Era como que, era una pregunta inclusive que yo hacía. Yo era multitasker, como algo que debería ser parte de nuestras vidas. Pero aprendí que está bien tener diferentes tasks, diferentes responsabilidades, pero para que darle el enfoque necesario, tienes que aprender a cómo dar prioridad a ciertas responsabilidades que tienes en tu vida.
4: Entonces, nuestra querida Jessica Domínguez no hace quizás todo lo que tiene en el plan del día.
2: ¡Yay! ¡Oh, sí! ¡Momento de confesión! ¡Absolutamente no! No termino todo lo que está en la lista. Porque, primero que nada, ¿puedo multitask? Claro que sí, yo soy campeona, como ustedes lo son. Uh-huh. Pero debo, no necesariamente, porque me olvido mucho de mí. Cuando hago multitask, esa parte de mí, de mi carne, me llama a hacer todo para todos, menos para mí. Y lo más importante que he aprendido en estos últimos años es ese momento de solitud en la mañana, que es mi primer momento a los pies de Jesús. Y créeme, yo sé que esto va a sonar muy raro para todas las personas que me escuchan y me ven, pero cuando yo tengo ese día, ese momento en mi día, termino todo lo que tengo que terminar el día. No me falta, pueden quedar cosas en el to-do list, pero sabes que no eran de prioridad para mi vida. Se podrían hacer el día siguiente, pero ese momento con Dios es lo más importante.
4: Lo ordena todo.
2: Sinceramente, sí, es como que Él sabe. Ahora, eso no quiere decir que en el día no tenga estrés, que no tenga responsabilidades, pero Dios siempre me manda la palabra perfecta, perfecta. Ayer leía cómo a una de las personas que estaba contra David, le empezó a tirar piedras contra él, y sus protectores o las personas en el army de él le decían, ¿quieres que lo paremos porque te está tirando piedras? Y él decía, no, es que necesitaba recibir esas palabras de esa persona que le estaba tratando de hacer daño. Porque al final de la lectura dice, como él siempre buscaba de Dios, ¿no? Como siempre él buscaba de Dios, decía, Dios, tal vez tú me mandaste a esta persona para que me recuerde de este tema específicamente, pero al final del día, esas son sus palabras, al final del día, Dios me va a bendecir.
3: Me gusta cómo dijo acerca del multitasking, me gusta cómo dijo que tal vez antes, hace años, hubiera dicho que sí. Y creo que algo que también yo he aprendido es cuando era más joven, cuando era más joven, yo siempre como que me sentía orgullosa de decir, yo todo lo puedo hacer a la vez. Pero conforme fui creciendo, fui aprendiendo, fui madurando, pero tomé una clase en la universidad donde nos explicaban que no es tan beneficioso, nos hacen creer a veces que es beneficioso hacerlo todo a la vez.
4: Sí, cierto.
3: Pero en esa clase se nos explicaba cómo no es tan beneficioso ni para tu mente, ni para tu salud mental, ni para ti misma, en todas las áreas, cómo te afecta, porque no puedes concentrarte y darle 100% a una cosa si estás tratando de hacer dos cosas, como que tu atención está dividida.
2: Exacto.
3: Y ahí es como donde dije, entonces no tengo que hacer multitasking realmente. Yo no sé por qué sentía que tenía que hacerlo y como que era algo de qué presumir y decir, yo puedo hacerlo toda la vez, hago tarea, escucho música, contesto el teléfono, pero realmente nuestra atención no está 100% en una cosa. Y no puedes darle lo mejor, así que por eso no es beneficioso. Así que mi pregunta para la abogada, dígame, ¿qué hace usted para poder enfocarse y darle su 100% a cada actividad de su día? Porque yo sé que la agenda está llena.
2: Fíjate que hace años aprendí el cómo dividir las áreas de mi vida. Pienso que mi base siempre es el área espiritual, porque cuando yo pierdo ese momento de la conexión con Dios, todo lo demás se confunde, todo lo demás se convierte en un ciclo vicioso en lugar de un ciclo virtuoso. Entonces, escribo metas. Ya habrán visto el episodio, ¿no? De las SMART goals, las metas inteligentes. Escribo metas y he aprendido a ser flexible conmigo misma. Por ejemplo, el ejercicio, por mí me encantaría hacerlo 7 días a la semana porque me encanta el ejercicio. Pero aunque es parte de una meta, yo no digo, voy a hacer ejercicio 7 días a la semana. Voy a hacer ejercicio 3 días a la semana. Y si cumplo 80% con esa meta para el mes, ya yo estoy súper contenta. Porque, ¿te imaginas? Es como que logré algo que de otra manera, si no lo tuviera escrito, si no lo tuviera como meta, no lo podría lograr. Entonces, cuando yo estoy en los momentos de Dios, en la mañana lo primero que hago es meditar en la palabra, lo primerito. Entonces, por lo tanto, tengo que tener el teléfono ahí. Pero no es un teléfono que recibe llamadas, ni es un teléfono que voy a recibir un texto, porque tengo que estar 100% enfocada en lo que Dios me está mandando en ese momento. Luego hago mi estudio bíblico, lo mismo. Lo único que tengo es mi cuaderno del estudio bíblico y la Biblia, porque mi enfoque está completamente ahí. Luego, terminando eso, entonces sí empieza ya el corre-corre, como por ejemplo el desayuno, ya tomé la agüita con limón, ya está mi oatmeal lista, dejo mi, ustedes me conocen, yo dejo mi lonchera lista desde el día siguiente, todo está en el frigider, mis frutas ya lavadas, cosa que nomás las pongo en la lonchera, uh-huh. pero es como que ya empieza el corre-corre, mi ropita ya estaba lista desde ayer, uh-huh. o sea, todo uh-huh. lo que iba a ponerme, sí. Los anillos, color que me iba a poner, ¿por qué? Porque si yo me enfoco en eso el día de ayer 100%, hoy día no le voy a robar el enfoque a claro. lo que era pasar ese momento a los pies de Jesús uh-huh. o a lo que era asegurarme que mi lonchera se llene con la fruta y con lo que ya está en el frigider, ¿no? Entonces, claro. intencional. Tienes que ser muy intencional, que la vida no te pase, que no te pasen los consejos, lo que ves acá en Mujeres Victoriosas. Tú tienes que elegir todos los días con el poder del Espíritu Santo a ser intencional, intencional, intencional, intencional.
4: Algo que me encantaría saber, así yo aquí un poquito de querer saber.
2: I love it.
4: ¿Cómo y en qué momento Jessica Domínguez, no la abogada, no ninguno de tantos títulos hermosos que tiene, Jessica Domínguez se dio cuenta, yo he estado haciendo esto mal, no he estado aprovechando bien mi tiempo quizás, porque yo creo que cuando queremos hacer muchas cosas es... Porque a mí me ha pasado muchas veces, pierdo de perspectiva hasta de la prioridad más importante de mi vida, que puede ser mi familia. Uh-huh. Pues aquí estoy dando mis prioridades, mi familia primero, ¿no? Dios primero, mi familia y las tareas que tengo que hacer. Pero a veces le damos como tanto peso a las tareas. Me encantaría saber en qué momento, para que aquí las chicas que estamos escuchando podamos identificar que quizás estamos en un momento donde tenemos que detenernos y decir, okay, ya basta de multitasking no saludable.
2: ¿Sabes? Dios me mandó un regalo hace muchos años, muchos años. A veces Él te habla en la palabra, a veces te habla en su mensaje en la iglesia, a veces te habla por personas en el cuerpo de Dios, tus amigas, te habla de diferentes maneras. Y yo me acuerdo muy, muy, muy, muy, muy, muy, muy claro este mensaje por parte de mi pastor, donde hablaba de las diferentes P's, ¿no? De que todos queremos popularidad, que queremos perfección, que queremos pertenencias, que queremos muchas otras P's. Y al final del día Él dijo algo tan bonito, deja de vivir tu vida para impresionar a otros. Porque cuando tú dejas de vivir tu vida para impresionar a otros, como que muchas máscaras se caen. ¿Llegué a la perfección? No, porque hoy día me tuve que asegurar que no me caiga la pestaña postiza. Es que, ¿por qué? No porque quiero impresionar a otros solamente, pero que vayan a decir, mira, salió en el podcast con la pestaña ahí toda torcida. O sea, sí, todavía continúa estando en mí ese deseo, y todos los tenemos, por cierto.
4: Claro, sí.
2: En nuestra carne humana, claro. Como decía Pablo, ¿no? La carne es la carne, y por eso es que nosotros tenemos al Espíritu Santo en nuestras vidas, porque uh-huh. es el único. Nosotras no podemos.
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6: Hola, te habla Mirta Colioca. ¿Sabes cuál es la mejor medicina? La mejor medicina son las buenas relaciones. Sí, sí, las buenas relaciones, y esto incluye a la suegra. De todas maneras, es importante, especialmente en el tiempo de las fiestas, relacionarnos bien aún con la suegra. De esta manera vamos a poder pasarla mucho mejor, ¿eh? También podríamos incluir alguna cuñada de estas que piensan que se lo saben todo y pueden llevarse el mundo por delante. La mejor medicina son las buenas relaciones. Como bien dice un dicho que ya no está tan de moda, debemos tratar de desarrollar don de gente. ¿Qué cosa es tener don de gente? Bueno, tener don de gente es tener la capacidad de saber cómo llevarse, saber cómo relacionarse, saber cómo adaptarse a los demás. Aquel que tiene don de gente va a poder pasarla mucho mejor, ¿eh? También podríamos incluir alguna cuñada de estas que piensan que se lo saben todo y pueden llevarse el mundo por delante. La mejor medicina son las buenas relaciones. Como bien dice un dicho que ya no está tan de moda, debemos tratar de desarrollar don de gente.

con todo el mundo o por lo menos tratar de hacerlo. Claro, no es absolutamente nada fácil, yo lo entiendo, porque hay personas con las que realmente es difícil llevarse bien, pero yo creo que nosotros podemos trabajar, procurar estar bien con todos los hombres. Bien lo decía sabiamente Pablo, escribiendo en el Nuevo Testamento de la Biblia, procuren estar bien con todos los hombres. A veces, por supuesto, los demás no harán su parte, pero yo digo que si nosotros la hacemos, entonces las cosas van a cambiar. Y ya estoy un poquito cansada de esperar que los otros vengan hacia mí, de esperar que los otros cambien de actitud. Yo quisiera probar en hacerlo yo, verdaderamente, en aplicar esta medicina maravillosa y tener buena relación, porque la mejor medicina son las buenas relaciones. ¿Sabes? A la gente no le interesa cuánto sabes, cuánto conocimiento tienes. Realmente no. A la gente no le interesa cuánto tú sabes, hasta que ellos no saben cuánto tú te interesas por ellos. Esto lo dijo alguien muy sabiamente. Muchas veces pensamos que hacer las cosas bien, tener un buen nombre y un título colgado en la pared es lo que nos va a dar prestigio. Lo que la gente observa es la manera como nosotros nos interesamos por ellos. Eso se llama don de gente. Vivir en paz con todos, llevarnos bien con la gente, con los familiares, con los amigos, con nuestros conocidos, aún con los vecinos del barrio. Porque las buenas relaciones con los demás son algo que nos va a dar increíble paz y tranquilidad. Y sobre todo, nos va a permitir cosechar algunos frutos muy, pero muy interesantes. De verdad, frutos que valen la pena. Entonces, ¿qué te parece? ¿Por qué no trabajamos un poquito personalmente al tener don de gente, en aplicar esta medicina maravillosa? Yo creo que esto nos va a dar muchas, pero muchas satisfacciones. ¿Sabes? Hay tres cosas para cultivar las buenas relaciones. En primer lugar, tenemos que usar nuestra mente para comprender a los demás. En segundo lugar, tenemos que aplicar el corazón para amar a las personas. Y en tercer lugar, tenemos que utilizar nuestras manos para ayudar a los demás. Alguien que era un increíble ejemplo de don de gente es un médico que ya no existe. Su nombre es William Oster, pero la historia de William es algo remarcable. Era médico, profesor y autor de libros. El doctor Osler sacó a los estudiantes de medicina del aula seca y fría de la universidad y los llevó a los hospitales. ¿Para qué? Para interactuar con los pacientes. Les enseñó la compasión por los seres humanos y escribió estas muy famosas palabras: nosotros los médicos estamos entregados a la ciencia y nos preocupamos más de las enfermedades que de los enfermos. Miramos más los aspectos científicos que a las personas. Nos preocupa decir cuál es la condición en lugar de saber quién es el enfermo o si el enfermo y el paciente está en condiciones de escuchar cuando tenemos que compartir con ellos cuál es la enfermedad que tienen. Y dirás, Mirta, estamos hablando acerca de las buenas relaciones de nosotros, los laicos. Yo no soy médico ni pretendo serlo. ¿Me servirá de algo la experiencia de este famoso doctor? Yo creo que sí, nos sirve de algo su increíble ejemplo. En 1918 hubo una gran epidemia de neumonía y este médico no solamente iba al hospital, pero también iba a la casa de sus pacientes. La madre de una niña pequeña contaba que Osler iba a su casa dos veces al día, hablaba con la niña, jugaba con ella, se informaba sobre sus síntomas. Cuando murió al año siguiente, después que la niñita falleciera, uno de sus colegas ingleses dijo de él: murió el médico más grande de la historia, poseía el genio de la amistad. Su maravilloso interés en las personas y en los pacientes y también en sus colegas fue su virtud sobresaliente. De pronto tú no practicas una profesión en la que tienes que relacionarte todos los días con muchos. Pero de una manera u otra, todos nosotros que no vivimos en una isla, que no estamos realmente aislados del resto del mundo, tenemos que relacionarnos, nos guste o no, seamos ermitaños o seamos gente sociable. Yo creo que para aquellos que somos ermitaños, va a ser mejor que aprendamos a tener buenas relaciones con los demás seres humanos. ¿Estás de acuerdo? Yo creo que eso sería increíblemente positivo para nosotros.
nosotros. Realmente nos va a ayudar a lograr grandes cosas, a por fin llegar al corazón de nuestros hijos, al corazón de nuestros suegros, al corazón de nuestros compañeros en el trabajo o en la escuela. Sí, porque a veces nos quejamos que tenemos problemas, que nos peleamos, que discutimos.

0: Que no nos hacen caso. ¿No será que no nos hacen caso porque solo nos acercamos a los demás cuando tenemos interés que hagan algo por nosotros? No sabemos hablar con ellos, no sabemos convencerlos, no sabemos compartir nuestros sueños. Entonces, yo creo que la mejor medicina sigue siendo las buenas relaciones. Aprende a relacionarte, aprende a hacerlo en el lugar de trabajo, aprende a hacerlo en la iglesia, aprende a hacerlo en tu escuela, en tu hogar sobre todas las cosas, con tus seres queridos, con tus familiares políticos. Es bueno que lo hagas, vale la pena intentarlo. No importa con cuánta gente estés peleado ahora mismo, pero si haces un esfuerzo, te puedo asegurar que los demás van a reaccionar positivamente. Mañana voy a continuar hablándote acerca de esto. La mejor medicina, las buenas relaciones. Nos vemos mañana. Bueno, confío que las palabras de hoy hayan sido un aliento para tu alma y también espero que me escribas. Hasta pronto.
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Soy Rodrigo Riaño del Castillo y permítame contarle la siguiente historia. Un marino, quien había perdido una pierna en una batalla, decía que él podía medir la fe de los que conversaban con él y lo hacía según el modo que usaban los demás para condolerse de su desgracia. Decía el marino, quien había perdido una pierna, que 9 de cada 10 son hombres de poca fe, porque cuando se acercaban a él le decían: «Oye, qué pesar, pobre de ti, has perdido una pierna». Mientras que el otro hombre, el que es de fe, suele decir: «Qué bueno que en medio de esa batalla Dios permitió que no perdieras la otra pierna, o peor aún, que no perdieras la vida. Qué bueno que Dios te guardó». Mire, mi amiga y mi amigo, la pregunta hoy es esta: en las situaciones difíciles de la vida, ¿cómo somos? ¿De fe, sin fe o con poca fe? Pues la invitación que quiero hacerle el día de hoy es para que usted y yo decidamos ver la vida y las circunstancias, por difíciles que sean, de una manera diferente. Ahora, algunos dirán: «Pero es que duele lo que estoy viviendo». Sí, es cierto, las situaciones difíciles duelen, pero aún ese hecho que le ha traído dolor se puede ver de una manera diferente. Otros dirán: «Sí, pero es que perdí a la persona que amaba». Y es cierto, eso también duele, yo lo sé, lo he experimentado. Pero quiero que tenga algo presente, y es que si usted y yo seguimos viendo las situaciones difíciles, las situaciones dolorosas de la vida, con poca fe o sin nada de fe, lo que va a pasar es que nos vamos a sentir más deprimidos, más tristes, y nuestros días se van a tornar más difíciles. Mientras que si usted y yo decidimos ver las cosas, aún aquellas que duelen, con los ojos de la fe, pues Dios va a ver eso, Dios va a ver nuestra fe, y eso va a hacer que Él obre nuestra vida. Mire, la Biblia en Marcos capítulo 2, del verso 1 al verso 12, relata la historia de un paralítico que fue llevado a los pies de Jesús. Y fue llevado a los pies de Jesús porque tanto sus amigos como el mismo paralítico, el mismo enfermo, creían que Jesús podía sanarle. Pero no fue fácil llegar hasta donde Jesús estaba. Dice el relato bíblico que había mucha gente y que les impedía llevar al paralítico al pie de Jesús. Había obstáculos para recibir el milagro que querían de parte de Jesús. La multitud era mucha y además llevaban a un paralítico en una camilla. Pero escuche esto, los amigos del paralítico no se desanimaron por eso, no desmayaron en medio de los problemas, no empezaron a quejarse por la situación difícil, no se devolvieron con su amigo a la casa diciendo que no se había podido. No, había problemas, claro que sí, pero ellos decidieron ir hasta donde estaba Jesús por encima de lo que fuera. Ellos estaban dispuestos a ir por su milagro a pesar de los obstáculos. Y dice la historia bíblica que los amigos de este paralítico lo subieron al techo. Imagínate abrirse paso con una camilla y llegar hasta el techo. Y estando allí, lo que hicieron fue bajar al paralítico por un agujero en el techo de la casa. Y este enfermo llegó al punto exacto donde Jesús estaba. Jesús hablándole a la multitud, y de un momento a otro ve cómo del techo baja un paralítico. Jesús levanta la mirada, ve a los 4 amigos del paralítico en el techo, me imagino asomando la cabeza, y al paralítico allí en medio de la camilla, me imagino que sonriente mirando a Jesús. Los amigos también sonrientes al ver que habían logrado su propósito, llevar a su amigo hasta los pies de Jesús. Y dice en Marcos capítulo 2, verso 5, que Jesús vio la fe de ellos. Eso dice Marcos 2, 5, que Jesús vio la fe de ellos, es decir, la fe se ve. Y esa fe que Jesús vio en ellos hizo que su mano se moviera a favor del paralítico
y a favor de sus amigos. Y lo que sucedió en ese momento fue un milagro extraordinario. ¿Qué desató el milagro? La fe que Jesús vio en ellos. Repito, ¿la fe se ve? ¿Cómo? Pues con lo que decimos, con lo que hacemos en medio de las situaciones difíciles. Usted manifiesta su fe cuando habla, usted manifiesta su fe cuando actúa en medio de la adversidad. Preguntémonos hoy, mi amiga y mi amigo, ¿cómo está nuestra fe en medio de la situación que estamos viviendo hoy? ¿Qué decimos, qué hacemos en medio de la crisis? Recuerde esto, ver las cosas con poca fe o sin fe desanima y hace que nuestros días sean más difíciles. Pero ver las cosas con fe nos fortalece, pero sobre todo desata milagros de parte de Dios en nuestra vida. Le invito para que hagamos juntos una oración a Dios. Señor, te doy muchas gracias por cada persona que se conecta con nosotros en este devocional, que lo escucha y que aún lo comparte. Dios, gracias porque tú has puesto en todos una medida de fe. Señor, ayúdanos para poder ver las cosas de una manera diferente, para ver esa pérdida con ojos de fe, para ver aquellas cosas que hace algunos días o minutos las vimos como desgracias, hoy verlas con ojos de vida, con ojos de esperanza, con ojos de algo nuevo que tú quieres hacer en nuestra vida. Señor, por favor, fortalécenos en la fe. Sabemos que tú tienes el control de todas las cosas, así hayan situaciones que traigan dolor a nuestra vida, a nuestra familia. Gracias, Señor, porque estamos seguros que tú desatarás milagros en nosotros. Solo te pedimos que nos ayudes a actuar en fe como lo hicieron los cuatro amigos del paralítico. Ayúdanos a hablar, a pensar y a actuar bien en medio de la crisis. Que cuando tú nos mires en medio de los problemas, puedas ver nuestra fe. Ayúdanos a eso, Señor. Bendice a cada persona que se conecta, a ellos y sus familias. Y hoy te declaramos, Cristo Jesús, como nuestro Señor, como nuestro Salvador personal. Gracias por entregar tu vida en la cruz, por darnos una nueva vida y una nueva esperanza. Y te pedimos en tu nombre, Jesús, que escribas nuestro nombre en el libro de la vida.

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Cuarta parte. Yo conozco tus obras, tu fatiga y tu perseverancia, y que no puedes soportar a los malos, y has sometido a prueba a los que se dicen ser apóstoles y no lo son, y los has hallado mentirosos. Tienes perseverancia, y has sufrido por mi nombre, y no has desmayado. Pero tengo esto contra ti, que has dejado tu primer amor. Recuerda, por tanto, de dónde has caído, y arrepiéntete, y haz las obras que hiciste al principio. Apocalipsis 2, 2 a 5. ¿Qué es lo que más le cuesta a un cristiano? Piénsalo un momento, pero piénsalo bien. ¿Qué es lo más difícil de la vida cristiana? ¿Ayunar? ¿Diezmar? ¿Evangelizar? ¿Entender algunas partes de la Biblia? ¿Perdonar a alguien que te ha herido? ¿Amar a tus enemigos? No. Ninguna de estas cosas es la respuesta correcta. La cosa más difícil en la vida cristiana es tener un encuentro cara a cara con Jesús. Lo que ningún ser humano jamás podrá lograr es lo que todo ser humano más necesita: ver a Dios, sentirlo, tocarlo, tener un vínculo real con Él. Si quieres decirlo de otra forma, la parte más difícil de la vida cristiana es disfrutar a Dios, es decir, llegar a conocerlo, llegar a atesorarlo, llegar a amarlo con todo tu ser. Hay millones de personas en el mundo que creen en Dios. Hay incontables hombres y mujeres que aceptan sentirlo, tocarlo, tener un vínculo real con Él. Si quieres decirlo de otra forma, la parte más difícil de la vida cristiana es disfrutar a Dios, es decir, llegar a conocerlo, llegar a atesorarlo, llegar a amarlo.

0: problema es que el cristianismo verdadero no es aceptar una idea, no es creer un mensaje, no es estar convencido de una serie de doctrinas. El cristianismo verdadero es haber conocido íntimamente a una persona. No es creer algo, es haber tenido un encuentro con alguien. ¿Sabes qué es un cristiano verdadero? Una persona que ha tenido ese encuentro cara a cara con Jesús y desea prolongarlo. Como escribió John Flavel en 1668, la mayor dificultad en la conversión es ganar el corazón para Dios. Y la mayor dificultad después de la conversión es mantener el corazón con Dios. Pero ¿cómo se describe ese encuentro con Jesús? ¿De qué se trata? ¿Es una experiencia mística? ¿Una visión? ¿Algún tipo de éxtasis? ¿Una emoción muy fuerte? No. No es necesariamente ninguna de estas cosas, aunque en ocasiones puede incluir alguna de ellas. Tener un encuentro genuino con Dios es algo mucho más profundo que eso. Es llegar a tener una percepción real, sentida y genuina del valor de Dios. En palabras de Jesús, es encontrar un tesoro o una perla preciosa. Es sentir que has encontrado el mejor de los tesoros y la mejor de las perlas preciosas. El apóstol Pablo lo expresaría de esta forma. Él diría que tu fe es más preciosa que el oro que perece. ¿Por qué? Porque ustedes aman a Jesucristo a pesar de que nunca lo han visto. Aunque ahora no lo ven, confían en Él y se gozan con una alegría gloriosa e indescriptible. ¿Entiendes el texto? No hace falta ver a Jesús para amarlo. No es necesario tener un encuentro físico con Él para gozarse con una alegría gloriosa e indescriptible. La cuestión no es verlo con los ojos. La cuestión es ver a través de la fe lo que Él ha hecho por nosotros y que eso nos conmueva. ¿Cómo sé si he tenido un encuentro genuino con Él? Pedro acaba de decirlo. La pregunta que debo hacerme es muy simple. ¿Produce mi fe una nueva clase de gozo glorioso e indescriptible? En otras palabras, ¿siento que al haber encontrado a Cristo he encontrado un tesoro? ¿Una perla preciosa? Ahora puedes verlo. Un cristiano verdadero no solo cree en Jesús, un cristiano verdadero está enamorado de Él. Déjame hacerte la pregunta opuesta a la que hice al comienzo. ¿Cuál es la cosa más fácil de la vida cristiana? ¿Qué es lo más sencillo para cualquier creyente del mundo? El verso 4 nos da la respuesta. Perder mi primer amor. Dejar de disfrutar a Dios. Dejar de verlo. Dejar de percibirlo atractivo. Dejar de adorarlo. Apocalipsis es muy claro. Es posible hacer obras, fatigarse, perseverar, mantener una sana doctrina e incluso sufrir por Cristo sin amar a Cristo. ¿De qué se trata la vida cristiana? De aprender a perpetuar la experiencia que tuviste el día de tu conversión, el día que encontraste un tesoro, el día más feliz de tu vida. ¿De qué se trata este libro? De ayudarte a cumplir este objetivo. La única pregunta que me queda por hacerte es, tú, ¿qué quieres? Para orar y meditar a lo largo del día. ¿Creo en Cristo o estoy enamorado de Él?
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0: Gracias por tu inmenso amor, Jesús. Gracias por todas las cosas lindas que solamente tú sabes hacer en nuestras vidas. Gracias. Gracias, Jesús.
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1: Un día en un pequeño pueblo, un joven salió temprano de casa rumbo al mercado. Llevaba una canasta llena de frutas que debía vender para ayudar a su familia. Caminaba con prisa porque sabía que mientras más temprano llegara, más posibilidades tendría de vender todo y regresar con dinero suficiente para comprar lo necesario. El sol comenzaba a calentar y el polvo del camino se levantaba con cada paso. De pronto, se detuvo en seco. Una enorme piedra bloqueaba el sendero. El joven frunció el ceño y molesto murmuró para sí mismo. ¿Quién habrá dejado esto aquí? ¡Qué irresponsables son! Siempre hay alguien que hace la vida difícil a los demás. Intentó dar vuelta por un lado, pero los matorrales eran muy densos. Intentó rodear por el otro, pero el terreno estaba lleno de espinas. No había opción. Debía mover la piedra si quería continuar. Al principio solo se quejó. Miraba la roca y se preguntaba por qué siempre le pasaban estas cosas a él, justo a él, cuando tenía tanta prisa. Pero después de un momento respiró profundo y decidió empujarla. Al hacerlo, la canasta en su espalda se tambaleaba y él sentía cómo sus fuerzas se agotaban poco a poco. Una, dos, tres veces empujó sin lograr moverla ni un centímetro. El sudor corría por su frente, pero no se rindió. Finalmente, con un último esfuerzo, logró hacer rodar la piedra hacia un lado del camino. Exhausto, se dejó caer sobre el suelo para recuperar el aliento. Fue entonces cuando notó algo extraño. Debajo de donde estaba la piedra había una pequeña bolsa de cuero. Con curiosidad la abrió y descubrió que adentro había varias monedas de oro y una nota que decía: "Este tesoro es para la persona que retire la piedra del camino. Con gratitud, el rey". El joven se quedó en silencio. Sintió cómo el enojo que lo había invadido antes se desvanecía. Comprendió que mientras él se quejaba de la dificultad, esa misma dificultad escondía una bendición que cambiaría su vida. Cuando volvió a levantarse, ya no veía la roca como un obstáculo injusto, sino como una oportunidad disfrazada. Y sonrió, entendiendo que la vida, a menudo, coloca piedras en nuestro camino, no para detenernos, sino para enseñarnos la fuerza que llevamos dentro y para mostrarnos que las bendiciones llegan de donde menos lo esperamos. Hermosa historia, ¿verdad? Y yo creo que tenemos que entender lo que Dios nos quiere decir hoy a través de esta dosis. Y es que nosotros muchas veces vemos las dificultades como obstáculos, como puertas cerradas que nos detienen y que no nos dejan ver la salida. Pero la palabra nos enseña que detrás de cada proceso, detrás de cada lágrima, Dios siempre va a tener un plan perfecto. Tal vez muchas veces has dicho este versículo, tal vez yo también lo he dicho muchas veces, pero tal vez no lo aplicamos a nuestra vida como debe ser. Que a los que amamos a Dios, todas las cosas nos ayudan a bien. Esto es, a los que conforme a su propósito son llamados. Romanos 8:28. Sí, y no dice algunas, sino todas. El dolor, la pérdida, la espera, la prueba. Así que hoy te invito a que lo pienses. Acuérdate, José, el de la Biblia, el soñador, fue vendido por sus hermanos, encarcelado injustamente, olvidado por los hombres. Pero todo ese camino difícil lo llevó al lugar donde Dios lo quería, a ser gobernador de Egipto y a salvar su familia. La dificultad de José fue el vehículo que transportó la bendición. El proceso que estás viviendo está transportando una bendición. Y hoy quizá no entiendas por qué enfrentas lo que enfrentas, pero no olvides esto que te quiero decir hoy. La dificultad es el terreno donde Dios entierra una semilla que más adelante se va a convertir en cosecha de bendición. Dale gracias a Dios hoy conmigo. Dile: "Señor, gracias, porque aún en medio de mis pruebas, aún en medio de mis dolores, tú estás obrando a mi favor. Señor, abre mis ojos para que pueda ver detrás de cada dificultad la bendición escondida. Dame fe para esperar". Dile: "Dame confianza para no rendirme". Y hoy declaro que mi dificultad, que mi proceso, se convierte en testimonio de tu gloria, en el nombre de Jesús. Amén. Recuerda lo que nos enseña la historia que hoy te conté. Muchas veces las pruebas que aparecen frente a nosotros parecen cargas pesadas e injustas, pero en realidad llevan dentro un regalo oculto. Depende de nuestra actitud descubrirlo y agradecerlo al Todopoderoso. Que Dios te bendiga. Te mando un abrazo.

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